0: cuéntame una historia.
1: Otro ratito, que ahora tengo mucho trabajo.
0: Porfa, una nada más.
1: Bueno, pero solo una. Había una vez...

Por fin había llegado el día para abrir las huchas. ¿Cuánto tiempo había costado llenarlas? ¿Qué arduo trabajo había significado? ¿Qué cuidadoso ahorro? ¿Cuánta privación de golosinas, juguetes y placeres especiales? A Laura y a Mónica les había parecido como si nunca llegara el día para abrirlas. Pero por fin el día había llegado. Era la semana anterior a la Navidad y, por cierto, cada una quería todo el dinero posible para regalos, vestidos nuevos y otras cosas. Qué contentas estaban las dos niñas por haberle hecho caso a la mamá y haber guardado las huchas sin abrirlas hasta ahora. ¡Clic! Hizo la llave en la cajita de Mónica y allí dentro vio una cantidad de monedas de distintos valores. Hasta había una de 500 pesetas. ¡Qué alegría! Contó el importe total que tenía y después Laura hizo lo mismo para asegurarse que había contado bien. 7.200 pesetas. ¿Cuánto dinero para una niña pequeña? Ahora abre la tuya, dijo Mónica. A ver quién tiene más. La de Laura era una hucha de apariencia extraña y ciertamente tenía el dinero bien apretadito. Fue un gran trabajo sacarlo. Hubo que usar un cuchillo, pero al introducírselo salieron todas las monedas, incluso dos de 500. Era un hermoso espectáculo. ¡Oh!, exclamó Mónica. «Tú tienes más dinero que yo». «Me parece que sí», dijo Laura. «Vamos a contarlo». 5, 10, 20, 50, 100... Y así fueron contando. «Creo que tengo más de 10.000 pesetas». Y así era. Alcanzó a 10.600 pesetas. ¡Qué felices estaban! Nunca habían tenido tanto dinero para gastar. Entonces vino la gran pregunta: ¿en qué lo gastarían? Pronto se dieron cuenta de lo poco que realmente habían ahorrado. Habían tantas cosas que querían comprar y casi cualquiera de ellas costaba más de lo que tenían ahorrado. Mónica pensó que le gustaría comprar un lindo vestido, pero con el dinero que tenía no le llegaba. El primer pensamiento de Laura fue comprarse una mochila con dos bolsillos, pero con el dinero que ella tenía tampoco le sobraría demasiado, y por más que pensaban y trataban de estirar su dinero, no llegaban a cubrir todos sus deseos. «Me estoy cansando», dijo Laura. «Este dinero es una molestia». «¿Sabes?», dijo Mónica. «Me pregunto si la dificultad no estará en querer gastar todo este dinero para nosotras mismas». Laura se sentó muy callada. «Tal vez sea eso», pensó. «Tratemos de pensar cómo podríamos gastarlo en alguna otra persona». «¿En mamá, por ejemplo?», sugirió Laura. «Sí, o en la abuelita», agregó Mónica. «Muy bien. Escribe lo que tú comprarías para ellas y yo también voy a hacer lo mismo». Así que las dos consiguieron un lápiz y un papel y empezaron a escribir. Laura pronto hizo una gran lista, suficientemente larga como para gastar varias veces todos sus ahorros. «Parece que tú no has escrito mucho, Mónica». Ella observó mirando el papel. «No», contestó. «Pero se me ha ocurrido una idea. He pensado en algo que sería hermoso para la mamá y para la abuelita». «Vamos, pues dímelo». «Bueno, tú sabes cómo mamá desea que la abuelita venga para estar con ella algún tiempo». «Bien. La razón por la que la abuelita no viene es porque no tiene medios para el pasaje. Ni mamá tampoco tiene suficiente dinero para enviárselo. ¿No sería maravilloso que nosotras invitáramos a la abuelita y le mandáramos el pasaje? Y así le diéramos una sorpresa a mamá».
Mónica, eres un genio, exclamó Laura. Hagámoslo. Estoy tan contenta de que te guste la idea, dijo Mónica. Consigamos una pluma y un papel para escribir. Tú escribirás la carta, ¿quieres? Muy bien, dijo Laura. Dime lo que debo escribir. Así que juntas escribieron la carta para la abuelita.

Querida abuelita, todos deseamos mucho que vengas para Navidad. Mónica y yo hemos estado ahorrando por largo tiempo para pagar tu pasaje que encontrarás en esta carta. No lo pierdas y trata de venir pronto. Te esperamos la próxima semana. Un beso, Laura y Mónica. Tomando su dinero, se pusieron sus abrigos y salieron a comprar el billete para ponerlo dentro de la carta. Durante los próximos días, las niñas estuvieron muy nerviosas. Se decían secretos, asumían un aire misterioso que la mamá se preguntaba que qué les estaba pasando. Al fin, un día hubo una llamada diferente a la puerta. «Laura, ¿quieres abrir la puerta?», dijo la mamá. Pero Laura adivinó que el gran momento había llegado y quería que la mamá tuviera la sorpresa, así que dijo: «¿Podrías ir tú, mamá? Por favor, estoy ocupada». Así que la mamá se apresuró a abrir la puerta, más bien disgustada y molesta, pensando que era el cartero o el lechero. Abrió la puerta y... «¡Bueno, bueno!», exclamó la mamá. «¿Qué? ¿Cómo es esto? ¿Pero cómo viniste? ¿Quién podía soñar que estarías aquí para Navidad?». «¿Cómo? ¿No me esperabas?», dijo la abuela, igualmente sorprendida. Hubo unas risitas ahogadas en el fondo. «¡Ah, esas dos pequeñas picaronas!», dijo la abuelita. Entonces vinieron las explicaciones y todos estuvieron muy felices. Cuando abrieron los paquetes que la abuelita les había traído, ¿cuál fue la sorpresa de las niñas? Pues eran un vestido para Mónica y una mochila para Laura. «¿Cómo lo supiste?», preguntaron las niñas. «Son justo lo que queríamos comprar con nuestro dinero». «¡Qué interesante!», exclamó la abuela. «Creo que el buen libro es exacto cuando dice: a Jehová presta el que da al pobre, y el bien que ha hecho se lo volverá a pagar».

Ya llegan las sombras y su manto denso envuelve de noche pedazos de tiempo. La noche en el campo nunca me dio miedo, porque es tan hermoso sentir su silencio. Las estrellas ríen en el crespón negro y a veces la luna sonríe destellos. Rocío de plata que adorna el misterio de las negras sombras, que no me dan miedo. Pero cuando cae ese manto denso, donde habita el hombre señoreando el tiempo, una ansia de pronto me brota del pecho. No quiero la noche, me agobia su imperio. La ciudad en la noche no tiene silencios que inviten al hombre a mirar al cielo. Y aún se lo impiden neones bermejos que a los ojos dejan llorosos y secos. El paso del hombre, por ser imperfecto, con sus artilugios trastoca los tiempos y quiere hacer día luminoso y bello, cuando Dios, trazando el vasto universo, a todo le puso su meta y su término. La ciudad de noche no es que me da miedo, son sus tristes luces, neones bermejos, que me dan tristeza.

compasión y duelo. Seres humanos que habitáis en el suelo, que sois los señores de las luces sin cielo, salid hacia el campo, oíd el silencio, mirad las estrellas en el crespón negro y ved a la luna sonreír destellos. Y allí, desnudos de artificios necios, veréis cuán enorme es nuestro universo. Y afanes y envidias, rencores y duelos harán de vosotros minúsculos dueños, que no fuisteis nada y sin Dios sois menos. Dejad vuestras ansias neones bermejos. La noche en el campo contagie destellos de pureza y vida y pensar eternos. La noche en el campo es noche de cielo.

¿Cómo está tu vista? Lo ves todo negro. Eres un pesimista. Tu cielo está cubierto de nubes que no dejan pasar ni un rayo de sol. La tierra es un eriel donde no crece ni una flor. Sabes que tu sonrisa puede ser un rayo de sol y tu amabilidad una preciosa orquídea. Lo que vive busca la luz, lo que muere busca la oscuridad. ¿Por qué tantos hombres hoy en día viven en la noche? Érase una vez dos abejas que tomaban el sol a la entrada de su colmena. Durante mucho tiempo había rugido una grande tempestad. Su fuerza había barrido todas las flores y asolado el mundo. ¿Para qué volar más?, se quejó la primera. Por todas partes reina un caos enorme. ¿Qué puedo hacer yo? Y se quedó tristemente sentada. Las flores son más fuertes que la tempestad, dijo la otra. Seguramente en cualquier lugar habrá flores y nos necesitan. Necesitan nuestra visita. Me voy. Me gusta la metáfora del sembrador de estrellas. Hay quienes siembran trigo, maíz, flores. Todo eso es valioso, pero en la oscuridad de la vida es bueno ir encendiendo estrellas para que la noche sea menos noche, para que la tierra se confunda con el cielo. Me gustaría ser sembrador de estrellas. No seas pasivo. No te limites a recibir. Pon tu aporte personal. Proyecta las riquezas de tu espíritu sobre lo que te rodea. La nube no es nube, es la sombra bienhechora y refrescante. El desierto no es desierto, sino la posibilidad de convertirlo en vergel. Sueña un mundo mejor. Construye un mundo más humano. Los sueños no siempre son una evasión de la realidad. A veces es la única fórmula de realizar nuestra esperanza. Quien no sueña está condenado a prolongar un mundo de miseria. Quien sueña puede descubrir alternativas esperanzadoras. No se trata de dormir, sino de soñar y abrigar esperanzas para un mundo nuevo y amanecer. Hay quienes pasan por la tierra haciendo sentir su peso sobre la existencia de los demás. Son como las losas que impiden vivir. Yo quisiera ser pluma que flota leve en las corrientes de aire. La pluma no golpea, acaricia. Quisiera ser como el ave, regazo de plumas para el tierno pajarillo en el hueco del nido. Ser pluma, no losa. Vive atento a tus hermanos. Poseemos la trágica posibilidad de herir sus sentimientos muchas veces sin darnos cuenta. Actuamos golpeando con orgullo y autosuficiencia. Piensa que todo ser humano es tu hermano, humano y hermano. Dos dimensiones de una misma persona que nunca debemos de separar. Jamás seré feliz si me olvido de los otros. Jamás seré humano si no soy hermano. Jamás seré hermano si no soy humano. El Evangelio es la armonía del humano y del hermano. Coloca a Dios en todo lo que haces y en todos tus problemas, y comprobarás que tus sufrimientos se transformarán en experiencia y enseñanza. Coloca a Dios en todos tus pensamientos, y tu vida se transformará en un himno de alegría y de alabanza, porque los dolores se disiparán como las tinieblas con las primeras luces de la aurora. Lo más importante es el momento presente. Tu felicidad está basada en los pensamientos de hoy. Presta mucha atención al momento que pasa, a lo que estás haciendo ahora, porque de la hora depende tu mañana. Dios está en todas partes, por lo tanto, está también en nosotros y en todas las personas que nos rodean, buenas o malas. Ten ánimo y coraje y vencerás todas las dificultades. La vida nos presenta a veces problemas difíciles, pero las dificultades superadas son un problema resuelto. No te desanimes jamás. Tú tienes que vencer
todos los problemas que se te presentan. Si el problema es complejo, divídelo en partes y véncelo separadamente. Pero no te desanimes jamás. Mantén tu mente ligada a Dios. Sonríe ante las dificultades y confía en Dios, aquel que te fortalece y vivifica. Mantén elevado tu optimismo de la vida. El que tiene el corazón lleno de amor, nada teme. Afronta todos los vendavales de la vida con una sonrisa en los labios. No te desanimes. Aprende a comenzar y a recomenzar. No te dejes arrastrar por las diferencias. Si caes, levántate y vuelve a empezar. Si te equivocaste, levántate y comienza de nuevo. Si no logras dominarte, fortifica tu voluntad y recomienza. No te desanimes jamás. Tal vez al final de la lucha queden cicatrices, pero estas se transformarán en luces.

Cierra tus ojos y empieza a imaginar un mundo nuevo, en el que los sueños se hagan realidad, en el que los niños juegan tranquilos y te sonríen al verte pasar, donde la gente habla sin prisas, con cariño y verdadera amistad, donde ya no existen las despedidas, ni el dolor o la enfermedad, y finalmente todos en familia, en una gran cena podamos estar, alabando el nombre de Jesucristo por toda la eternidad. Ahora, abre de nuevo tus ojos y mira en el cielo, ¿lo ves llegando ya? Esa ciudad prometida que Dios ha creado te está esperando, no la dejes escapar.

En la actualidad, la educación en valores representa un gran desafío, pero al mismo tiempo está llamada a ser un factor clave en la tremenda responsabilidad de formar a las siguientes generaciones. Recordemos que la sociedad jamás será mejor de lo que sean cada uno de sus miembros. Nuestros hijos son lo más precioso que tenemos en este mundo y merecen nuestros mayores esfuerzos. Por eso, no nos podemos rendir. La tarea requiere la puesta en marcha de una enseñanza que aporte lo que le falta a la instrucción general, capaz de armonizar espiritualidad y ciencia, fe y formación, es decir, una instrucción integral, tanto en la escuela como en el hogar, que incluya una educación en los verdaderos valores capaces de elevar al ser humano. Frente a lo egoísta e inmediatamente útil, estamos llamados a dar importancia al respeto y al amor a los demás, a lo trascendente, a lo bueno, a lo correcto, a lo eterno. Como escribe Bernabé Tierno en su libro La educación inteligente, claves para descubrir y potenciar lo mejor de tu hijo, ardua pero ineludible tarea educativa es llegar a conseguir que la persona inmadura descubra que muchas cosas que nos apetecen y nos satisfacen pueden no ser convenientes e incluso producir un gravísimo daño moral o psicológico, y que por ello conviene evitarlas. Superar el principio del placer y accedir al principio del deber, a lo que conviene aunque no nos agrade. Esto es determinante para aprender a regir el propio destino, para que cada cual se convierta en educador de sí mismo. Este es el fin de la educación inteligente. Por su parte, Howard Gardner, profesor de la Universidad de Harvard y padre de la teoría de las inteligencias múltiples, uno de los más preclaros educadores de nuestro tiempo, considera en su libro Five Minds for the Future que las cinco mayores urgencias que la educación tiene que atender de cara al futuro son la disciplina personal, la capacidad de síntesis, la creatividad, el respeto a los demás y los valores éticos. De ahí que sea tarea urgente convencer a la sociedad, empezando por los padres, los maestros y los propios alumnos, de la importancia de una educación digna de tal nombre. Nuestros niños y jóvenes necesitan razones para creer, valores para vivir y motivos para esperar. A nosotros nos toca responder a sus necesidades. Es nuestra responsabilidad recordarles que la verdadera educación no es la que enseña a ganarse la vida, sino la que enseña a vivir. Cuentan que un empresario acomodado, queriendo que su hijo de 10 años conociera el valor de las cosas y lo que significa ser pobre, lo llevó para que pasara un fin de semana en el campo con una familia campesina. Al ir a recogerlo para retornar a la ciudad, el padre preguntó a su hijo: «¿Y bien? ¿Qué aprendiste sobre la pobreza?». A lo que el hijo contestó: «Que nosotros somos muy pobres, papá. Tenemos un perro y ellos tienen 4. Nosotros tenemos una piscina y ellos tienen un río sin fin. Nosotros necesitamos lámparas para alumbrar nuestro jardín, mientras que ellos tienen estrellas. Nuestro patio llega hasta la valla del vecino y el de ellos hasta el horizonte. Nosotros no nos vemos apenas, mientras que ellos lo hacen casi todo juntos. Nosotros vivimos rodeados por un muro con alarmas y ellos viven protegidos por la amistad de sus vecinos». El padre quedó en silencio, totalmente impactado por las palabras de su hijo. Y es que de nada sirve tener ojos cuando el corazón está ciego. Es al abrir los ojos a lo que no se ve cuando tomamos conciencia de que lo realmente importante no se puede comprar, porque no tiene precio. Educar y educarse en valores es el mayor desafío de la educación de hoy, del que seguiremos hablando en el próximo programa, del valor de los valores.

0: Pues aquí estamos, aquí seguimos con las recetas de Loli ahora en este momento. Y bueno, con las recetas de Loli, que queremos que sean sus propias recetas, o bien que nos las vayan mandando o bien que las vayan adoptando, porque para eso lo hacemos, ¿no? Para que, ¿verdad, Loli? Para que haya gente que dice, bueno, ¿hoy qué como? Pues hoy qué hago, mañana qué haré.
1: Pues nada. Sí, es que fíjate, es una cosa que hacemos cada día y a veces, pues, yo lo digo por mí, nos viene bien. Pues, uh-huh. A lo mejor una suge-

0: diferencia. O bien hacemos esa misma comida que nos han dicho, o bien nosotros
1: la adaptamos
0: un poquito y, oye, nos sale un guiso que no veas.
1: Sí, porque si no, hacemos lo de siempre. Dilluns, dentilles, dimarts, macarrons, la semana que viene, repetimos. Sí. Dilluns, dentilles, dimarts. Da un aburrimiento, ¿no? Hay que intentar
0: pues sí. Sí, mira, los ingredientes innovar, ¿no? Son los mismos, simplemente pues variamos y al variar pues combinamos sabores y sabe diferente.
1: Y aparte nuestro cuerpo también lo agradece porque vamos tomando otras cosas.
0: Hay que comer variado,
1: ¿no?
0: Porque hemos de tomar de todo, sí, para estar sanos y fuertes.
1: Pues si no, al final hacemos lunes patatas fritas, martes patatas fritas, miércoles patatas fritas.
0: No, las patatas fritas cuando menos mejor. Bueno, a ver, mira, hoy vamos a hacer una crema de alubias. Uh-huh. Las habichuelas sabemos que es una proteína muy buena, pero que no es completa, pero nosotros podemos completarla pues bien añadiéndole un cereal. Le añadimos arroz, trigo, cualquier cereal que queramos y tenemos una proteína completa de primera calidad. ¿Y para qué es buena la habichuela? Pues mira, para las enfermedades de la piel, para todo, ¿eh? Uh-huh. Para muchas cosas. Tiene niacina, tiene proteína, tiene hierro, tiene ácido pantoténico, en fin, uh-huh. Es
1: buena para buenísima. El colesterol también.
0: También es buena para la fragilidad del cabello. Hay personas que le cae el cabello por falta de hierro, por falta de otras vitaminas, a tomar alubia mezclada, como he dicho, con cualquier cereal, proteína completa, vitaminas un montón, y nos ayuda a todas esas cosas.
1: Vaya, contra la seborrea, la caspa. Yo estoy mirándole aquí las notas a Loli.
0: A mí me estás mirando en hierro, es muy rica en hierro, en folatos, en fin. En un montón de cosas. La proteína de los cereales. Que no son cereales. ¿Has visto cómo me río yo sola?
1: Nos hemos quedado
0: bueno,
1: aquí
0: pues
1: en blanco,
0: luego te
1: ¿no?
0: lo digo, porque ahora mismo no te lo puedo decir.
1: Que no nos sale ninguno de los dos. No. Vamos, estamos aquí un poco en blanco.
0: ¿A que sí? Sí?
1: Bueno, pues vamos a una receta que ya nos acordaremos.
0: Bueno, mira, vamos a hacer una crema de alubias, porque siempre las conocemos pues guisadas. ¿Has visto que bien vienen los apuntes?
1: Nos lo han
0: es que cuando
1: nosotros.
0: Nos da la risa, la mente se se queda un poquito nublada. Las legumbres. Nuestros oyentes sí que lo sabían muy bien, aunque yo no me acordaba. Y creo que tú tampoco.
1: No, nos hemos quedado aquí los dos en blanco. Menos mal que desde contorno nos lo han chivado.
0: ¿A que sí? Bueno, mira, vamos a necesitar 150 gramos de habichuelas. Vamos a necesitar también un pequeño bol de salsa bechamel, uh-huh. que bien la hemos hecho con leche de soja, uh-huh. o con agua, vale. ¿Sí? Como queramos. Con leche de soja más alimento. Y vamos a necesitar 2 cucharadas de harina integral para hacer esta bechamel y 1 cucharadita de margarina o 1 cucharada de aceite de oliva. Lo primero que vamos a hacer, poner a remojo la noche anterior las habichuelas. Al día siguiente la vamos a poner a hervir con agua y un pellizquito de sal. También podemos añadirle una hojita de laurel que le da muy buen sabor y de paso nos ayuda también a digerir mejor después la habichuela. Uh-huh. Bueno. Si le cambiamos el agua, que eso ya lo sabrán muchos oyentes, en el primer hervido que haga la habichuela, pues vamos a evitar que sea tan flatulenta, que hay personas que le forman muchos gases, pues así evitamos un poquito la formación de gases. La ponemos nuevamente a hervir, ya que está tierna, la retiramos del fuego, la escurrimos y una vez que la tenemos bien escurrida, la vamos a pasar por el pasapuré para eliminar la piel. Que es lo que hace que quede un poquito áspero. O la pasamos por el chino. Quiero decir que la piel de la habichuela también es muy buena para comer, pero de esta manera se hace más digestiva para las personas que tienen un poquito delicado el aparato digestivo. Para quien quiera, pues puede hacerlo con piel y todo, ¿eh? Con el pasapuré mejor que con la batidora, porque queda el puré más suave, mejor. O por el chino, como prefieran. Ya lo tenemos preparado, lo volvemos nuevamente a la cacerola, le añadimos la salsa bechamel, que ya tenemos hecha, y después pues le vamos a añadir un poquito más de leche o de agua, como ya hemos hecho, uh-huh. para que nos quede más o menos espeso según deseemos. Como le hemos añadido la cucharadita de las 2 cucharadas de harina integral de trigo, hemos hecho que esta proteína de la legumbre sea proteína completa, ¿eh? Además le hemos añadido o bien la leche de soja, que también tiene una proteína completa ya de por sí, es la única legumbre que tiene la proteína completa, o con agua, pues si no la queremos tan fuerte. Y después, a la hora de servir, ¿cómo vamos a servir este puré? Pues podemos ponerle por encima unos peñoncitos, que queda agradable a la vista, y sobre todo para los niños les atrae más. Mientras que buscan los piñones, se comen el platito. Hay niños grandes que también les gusta, ¿eh?
1: También, sí, y tanto. Y tanto, y tanto.
0: ¿A que sí?
1: Aquí hay más de uno, sí, sí. Estamos viendo aquí pasando revista a los niños grandes. Y así ya,
0: así
1: fácil,
0: de sencillo,
1: ¿no?
0: Y de fácil podemos tomar pues una crema de habichuelas.
1: Pues muy fácil, mira, una cremita y de habichuelas, pues muy sencillita.
0: Una manera diferente
1: de comerlas.
0: De comer una legumbre, ¿eh?
1: Sí, sí, sí, tampoco es tan complicado de hacer.
0: No, muy sencillo y se hace
1: bueno,
0: rápido.
1: Pues recordamos los ingredientes, venga.
0: Pues vamos a necesitar 150 gramos de habichuelas, vamos a necesitar 3 cuartos de litro o bien de leche de soja o de agua, 2 cucharadas de harina integral de trigo, una cucharada de aceite de oliva o de margarina, como prefiramos, y un pellizquito de sal para salar la comida, y ya está. Estos son los ingredientes fáciles. Y para decorar, si deseamos, pues una cucharada bien generosa de piñones.
1: Aunque sea una comida que ya sabemos que son caros, pero bueno, que sea una comida, unos
0: hombre,
1: piñones.
0: Hombre, pero verás, una cucharada de piñones para una comida que no es excesivamente cara, pues no, no es muy caro.
1: No, no encarece. Bueno, pues así de fácil y de sencillo hemos tenido esta crema de alubias por el día de hoy, que ha sido la receta de Loli para hoy. Y ya saben que si quieren consultarnos, pasarnos sus propias recetas, lo que ustedes quieren, ponerse en contacto con este espacio de las recetas de Loli, muy fácil, una tarjeta postal, Radio 7, las recetas de Loli, calle Virgen de los Lirios, número 44-3-0-03-801, Alcoy. O también a través de nuestro correo electrónico, radio7@uno.com.

Érase una vez. Érase una vez un cuento leído con cariño. Érase una vez un cuento del que podíamos extraer interesantes lecciones para nuestra vida. Érase una vez.

Lo que vamos a contar sucedió en pleno invierno y en Sudamérica. Un joven que vendía libros cristianos, llamado Alfredo, visitaba las casas que estaban en el campo con su automóvil. Esto sucedía en una región muy poco poblada y donde hace mucho frío, que se llama la Patagonia. Hay allí grandes haciendas donde se crían ovejas. Alfredo iba pensando en los libros que iba a vender y a entregar, cuando de repente vio un espectáculo triste. Era el que ofrecía un cordero que había quedado apresado en una de las rejillas puestas en el camino para evitar que pasaran los animales. Alfredo bajó de su automóvil, sacó al cordero de su trampa y lo puso a un lado para luego seguir el viaje. No había ido muy lejos cuando pudo ver a través del espejo retrovisor que el cordero había vuelto a meterse en la misma rejilla. Inmediatamente, Alfredo pensó que tenía algo más importante que hacer que ayudar a los corderos tontos a evitar las trampas. Pero luego recordó el versículo de la Biblia que siempre había significado mucho para él, que dice: «Todo lo que te viniera a la mano para hacer, hazlo según tus fuerzas», que lo encontramos en Eclesiastés 9:10. Por lo tanto, decidió coger al animal, ponerlo en su coche y dejarlo en la próxima hacienda o granja que viese. Posiblemente este corderito sería de allí y los dueños apreciarían que se lo llevase. De manera que retrocedió, cogió al corderito y lo metió en el coche. Al llegar a la granja, sacó el animalito del automóvil y explicó a un señor por qué lo había traído. No pertenecía al hombre que lo había atendido, pero este señor era muy amable. Sacó unas tijeras de esquilar ovejas y cortó la lana que se había helado alrededor de los ojitos del animal. «Esto es lo que le pasa», le dijo a Alfredo. No podía ver porque esta lana se había quedado apresada alrededor de los ojos y no lo dejaba ver. Por eso volvió otra vez al mismo lugar. Inmediatamente el cordero se fue saltando ligero y contento. Puesto que era tarde, el dueño de la casa invitó al joven a pasar la noche en su hogar. Le dijo: «Un hombre que se compadece de un animal merece un cómodo lugar de descanso donde pasar la noche. Y además, ¿sabes, joven? La noche se anuncia mala. No me gustaría estar solo en el camino. Creo que se está preparando una tormenta de nieve detrás de esa montaña». Vio Alfredo que el hombre era bueno y que tal vez le compraría uno o dos libros de los que llevaba, así que decidió quedarse. En el lugar había otros hombres en la estancia y varios empezaron a interesarse en las cosas de Dios y de la Biblia que el joven les relataba. Era ya muy tarde cuando decidieron acostarse, pero Alfredo pidió que lo despertasen a las 5 de la mañana. ¡Qué tremenda sorpresa se llevó cuando abrió los ojos! Se había iniciado una tormenta durante la noche y se había transformado en una gran ventisca. Se preguntó qué habría hecho si hubiese estado en la carretera acurrucado en su automóvil en lugar de hallarse en una estancia cómoda. No tuvo que pensar mucho al respecto, porque pronto entró en la sala uno de los peones trayendo malas noticias. «Ha sido una noche terrible», dijo el hombre. «Todos los automóviles que habían en el camino se quedaron atascados. Dos viajeros comerciantes que abandonaron su coche por algún motivo han sido encontrados muertos. Otro hombre también abandonó su coche y se perdió en la nieve, donde estuvo tanto tiempo que habrá que amputarle las dos piernas. Otros 7 automóviles han tenido que ser asistidos». Alfredo le embargó un sentimiento raro, porque sabía muy bien que podría haberse encontrado en el lugar de alguno de esos hombres. Si no hubiese sido bondadoso con el corderito, él también habría tenido que pasar la noche en la carretera. Cuánto agradecimiento sentía hacia su Padre Celestial por haber enviado a su paso este importante corderito. Al prestarle auxilio y salvarle la vida, Alfredo había salvado la suya propia. Siempre vale la pena, amigos, ser compasivo con los animales y dejar que nuestro corazón lleno de ternura ayude y cuide a los animalitos. Jesús también los creó y Adán les puso nombre, por lo que a nosotros nos tiene que complacer el cuidarles. Ellos nos devolverán su agradecimiento moviendo su cola, dando saltos de alegría o lamiendo nuestras manos, que es su forma de demostrar su cariño.
Así que, amiguitos, tengamos un corazón compasivo con estos animales que el Señor crió para nuestra complacencia.

Recientemente se ha descubierto que los escritos de Joseph Wagoner y Alonso Trevor Jones son como una mina de oro abandonada, una mina de verdades y buenas noticias. Casi en cada página de la Biblia vieron una buena noticia. De todo esto resulta algo conmovedor que hace vibrar el corazón para siempre. Es fácil ser salvo y difícil estar perdido si comprendemos hasta qué punto la buena noticia es buena. Es con inmenso placer que presentamos estos deliciosos bocados cotidianos de buenas noticias. Pueda producir a todos vosotros tanto placer oírlas como a nosotros reunirlas y llevarlas a vuestros oídos. La verdadera profundidad de nuestros pecados son buenas noticias. Engañoso es el corazón más que todas las cosas y perverso. ¿Quién podrá conocerlo? Libro del profeta Jeremías, capítulo 17, versículo 9. El pecado es un asunto personal en el corazón, porque de dentro del corazón de los hombres salen las maquinaciones perversas, las fornicaciones, hurtos, asesinatos, adulterios, avaricias, maldades, el engaño, la desvergüenza, la envidia, la maledicencia, arrogancia, estupidez. Todas estas maldades salen de dentro. Palabras de nuestro Señor Jesucristo en el Evangelio de Marcos en el capítulo 7 y versículo 21 al 23. El pecado está en cada fibra de nuestro ser por naturaleza. Hemos nacido en él y nuestra vida es pecado, así que el pecado no puede ser quitado de nosotros sin quitarnos la vida. Lo que necesito es libertad de mi propio pecado personal. Ese pecado que no solamente ha sido cometido por mí personalmente, sino que mora en el corazón. El pecado que impregna todo en mi vida. ¿Lo arrojaré sobre el Señor? Sí, eso es lo correcto. Pero ¿cómo puedo hacerlo? ¿Cómo puedo juntarlo con mis manos y arrojarlo de mí? Si pudiera separarlo solamente un cabello de distancia de mí, entonces sería salvo. No importa lo que llegara a ser de él, ya que no se encontraría en mí. En este caso, yo podría prescindir de Cristo, porque si el pecado no fuera encontrado en mí, no me importaría dónde estuviese. Estaría lejos de mí y yo estaría limpio. Pero nada que yo pueda hacer puede salvarme. Así pues, todos mis esfuerzos para separarme de mis pecados son inútiles. Mi pecado está comprometido conmigo mismo, en mí mismo, y no puedo separarlo de mí. La Escritura dice, todo lo que hay que hacer a fin de ser salvo es creer la verdad. Esto es, reconocer los hechos, ver las cosas tal como actualmente son y confesarlas. Quien cree que está crucificado con Cristo, resucitado en él y mora en él, es salvo del pecado. Será salvo en tanto permanezca en su creencia. Esta es la única confesión de fe. Leemos las palabras del apóstol Pablo en su carta a los Romanos en el capítulo 10 y versículos 11 y 12. La Escritura dice, todo aquel que cree en él no será avergonzado. Porque no hay diferencia entre judío y griego, pues uno mismo es el Señor de todos, que es rico para con todos los que le invocan.

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1: Hola amigos, bienvenidos a Fauna Manía, y si se quedan con nosotros, pues compartirán un poquito más de este fascinante mundo de los animales y aprenderemos un poquito más de cómo viven. Hoy les vamos a hablar del león. No hay ninguna duda de que es el rey de la selva, ya que su impresionante rugido es la pura memoria del África. Pero sin embargo, el león es un animal al que le gusta mucho de vivir en sociedad, le gusta mucho formar familias estables, que estas familias sean duraderas de muchos años. La mamá león forma una verdadera guardería donde custodia y alimentan entre todas las mamás leonas a todos los leoncitos pequeños de la manada, y entre ellas se van turnando para cuidarlos, para poder cazar, y así de esta manera pueden ir alimentando al grupo. Los machos, en cambio, solamente tienen una misión, que es la de defender el territorio que están ocupando y de estar listos para la reproducción. De hecho, los leones son unos solemnes vagos que descansan la mayor parte del día. Son como unos gatos, son muy cariñosos, aunque cuidado con intentar de asustar a uno de sus pequeños. Bueno, y ahora pues vamos a continuar aprendiendo un poquito más sobre el rey león y su familia.
2: Pues sí, los leones viven en familias bastante numerosas. Pueden estar compuestas por un grupo de 20 o 50 animales con adultos, jóvenes y crías. Mientras dura el embarazo de la leona, el león se muestra muy atento con ella, pero una vez que ha concluido este periodo de gestación, el león volverá con el resto de los machos para defender el territorio donde han nacido sus hijos, y la leona se unirá con las otras mamás y juntas cuidarán y alimentarán a todos los recién llegados. Los leoncitos nacen completamente desválidos, ciegos, minúsculos y hambrientos. Estos cachorritos pesan poco más de un kilo al nacer y apenas pueden verse entre los 200 kilos que suelen pesar la madre. Pero son bien recibidos por el grupo y todas las leonas, incluso las que en ese momento no tienen descendencia, colaboran para proporcionarles toda clase de bienestar a estos recién llegados.
1: Hay que ver, Diego, siempre podemos aprender algo, ¿eh? Cómo entre ellas llegan a una unión tal que aun incluso la que no sabe ni siquiera o la que no tiene en ese momento una cría colabora para poder cuidar a esos recién llegados.
2: Son una auténtica familia,
1: ¿eh? Es una auténtica familia, vaya que sí. Porque son hijos de todas, ¿eh? Además de ser hijos de ellas, pues el hijo de la vecina, digámoslo así, también es hijo, un poquito.
2: O el hijo de la prima.
1: O el hijo de la prima, ¿eh?

0: cuidan a los niños en una guardería auténtica para que la mamá pueda ir a cazar. Mientras que los seres humanos pues tenemos que delegar de otra manera. Sí.
1: Y oye, ¿tú te has dado cuenta de que la leona pesa unos 200 kilos? Y el bebé, lo pequeñito que es, ¿eh?
0: Fíjate, sí, yo creía que era mayor, simplemente un kilo, un peso muy reducido. ¿Y cómo la mamá lo cuidará para no espachurrarlo? Porque yo pienso, madre mía, 200 kilos, y tenerlos ahí debajo para abrigarlos, darle abrigo y no espachurrarlos, es un misterio, ¿eh?
1: Es una auténtica madre, ¿eh?
0: Vaya, vaya que sí.
1: A los 3 meses, los leoncitos ya han descubierto el sabor de la carne y la alternan con la leche materna hasta los 6 meses. Durante estos 6 meses han dedicado todo su tiempo a jugar sin parar. Han sido un auténtico incordio para sus mayores, pues no paran de saltar sobre ellos, les dan manotazos, les lamen la cara y siempre acaban tumbándose boca arriba para que las leonas les hagan cosquillitas con la lengua en sus pancitas. Pero es a partir de los 6 meses cuando los leoncitos lo empiezan a pasar un poco mal, porque todavía no saben cazar y a veces pasarán hambre, ya que solo podrán disponer de alimentos cuando los adultos se hayan saciado. Cuando cumplen el año y medio, tanta restricción les hará que empiecen a cazar pequeñas piezas, como liebres o pequeños roedores. De esta forma se aseguran la supervivencia. A los 3 años ya han alcanzado la madurez y también puede haber llegado el momento de la despedida, porque los leones jóvenes tendrán que salir de la manada si ésta se ha hecho ya demasiado grande, y juntos captarán jóvenes sobrantes de otros grupos e intentarán formar otra gran familia. Bueno, Loli, dinos el otro nombre del león.
0: Pues mira, el nombre científico es Panthera leo y existen 7 subespecies además de esta especie.
1: Existen bastantes, ¿eh?
0: Sí, sí.
1: Entonces, si queremos encontrar alguna especie de estos animales, ¿dónde podemos ir?
0: ¿Dónde podemos? Pues su hábitat principalmente son grandes praderas, pero también puede vivir en las estepas donde hay arbustos e incluso en desiertos, como por ejemplo el desierto de Kalahán. Su distribución va desde el sur del Sáhara hasta el sur de África y existe un pequeño reducto de leones asiáticos en la India.
1: ¿Estos animales de qué se alimentan?
0: Uy, pues son carnívoros, como ya hemos visto. Todo tipo de presas vivas pues son buenas para ellos, desde una liebre, desde un ratoncillo hasta grandes rumiantes. Con lo único que no se atreve es con los grandes elefantes. Ahí
1: bueno,
0: ya...
1: Menos mal, porque
0: se
1: si no...
0: frena.
1: El tamaño que tienen también será bastante grande, ¿eh?
0: Pues sí. Puede llegar a medir hasta 3 metros de longitud y 1,20 de altura. Y su peso alcanza de 150 kilos a 240 kilos. Y las hembras, pues claro, siempre son ligeramente más pequeñas que el león.
1: ¿El estado en el que se encuentran ahora estos animales?
0: Pues de las 7 subespecies, como decíamos antes, conocidas, 2 de estas ya se han extinguido, ¿eh? Estos ya han sido tan maltratados los pobres que desaparecieron. Y el león de Berbería que habitaba por el Marroquí y el león de Cabo de Sudáfrica, este también ha desaparecido. Pero el resto, o sea, los 5 restantes, están en peligro de extinción. Sobreviven bien gracias a los parques y a las reservas naturales. Si no, pues también le hubiera pasado lo mismo que a estos 2, al de Berbería y al Marroquí.

0: Loli, hemos estado hablando de las leonas y de los leoncitos y cómo cuidan a estos y la convivencia que hay entre ellos, pero del rey de la selva no hemos hablado mucho. ¿Qué más podemos añadir?
1: Pues fíjate, del león podemos decir que es el mayor vago que puede tener la naturaleza. El león dormita y dormita y ni siquiera se molesta en cazar para comer, ya que su mayor corpulencia, como es tan grande, pues le permite acercarse allá donde la leona ha cazado, la echa hacia un lado y él se sacia. Y una vez que ya él está bien saciado, pues entonces es cuando deja comer a los demás. Todo esto, claro, porque se lo permiten, porque él es el que protege al grupo de los posibles enemigos que puedan haber. Si no, la leona no se lo permitiría.
0: No se lo permitiría. Bueno, tiene un porqué.
1: Claro.
0: Si las cosas están tranquilas y no hay enemigos, papá león se limitará a dormir todo el día. Hasta 20 de las 24 horas del día puede pasarse el león reposando, hasta que el hambre lo despierta, naturalmente. E incluso puede soportar hasta una semana de ayuno. Y también es capaz de comerse hasta 40 kilos de carne de una sentada, si está muy hambriento. Oli, el león si está hambriento es capaz de comerse 40 kilos de carne de una vez. Pero en condiciones normales, ¿su apetito sigue siendo tan elevado?
1: No, ni pensarlo, claro que no. En condiciones normales, el león necesita unos 7 kilos de carne diaria. Y la leona, como es de menor corpulencia, pues un poquito menos, unos 5 kilos. Con esto ya es suficiente para saciar su apetito durante el día.
0: Bueno, menos mal. Pues nada, amigos, esto ha sido todo por hoy acerca de este animal y les esperamos en el próximo programa.

Dice un antiguo proverbio: la altura de tu vuelo dependerá de los ideales que tengas por alas. Todos queremos que nuestros hijos o alumnos aprendan a volar, y es nuestro deseo capacitarlos de la mejor manera para que además vuelen lo más alto posible, lo más cerca del cielo. Pero en ese afán educativo debemos ser conscientes de que la educación en ideales, la educación en valores, requiere, además de la coherencia de la vida del educador, un proyecto educativo deliberado. Pero ¿cómo enfrentar ese proyecto? Kirschenbaum observó que todo proceso de transmisión de valores abarca 5 esferas relacionadas con la persona: el pensamiento, los sentimientos, las decisiones, la comunicación social y la acción. El pensamiento, porque educar es ayudar al niño a aprender a pensar por sí mismo. Los sentimientos, porque educar es ayudar al niño a consolidar su autoestima y a discernir entre sus sentimientos, fomentando el desarrollo de su inteligencia emocional. Las decisiones, porque todo aprendizaje comporta escoger metas y objetivos, analizar alternativas, tomar decisiones y prever o asumir las consecuencias de esas decisiones. La comunicación social, porque educar es en gran medida preparar para vivir en sociedad. En el proceso educativo, los valores se interiorizan a través de las diversas vivencias de interacción social. Y por último, la acción, porque para que la educación alcance sus metas y los valores interiorizados se transformen en hábitos, se requiere todo un programa de acciones insistentemente repetidas en la dirección deseada. Además, debemos ser conscientes de que, según los principios fundamentales y prioridades de cada sistema, habrá diferencias significativas no solo en las teorías educativas, sino también en las aplicaciones prácticas y, por ende, en los resultados. Cuando nos preguntamos cómo educar al niño para hacer de él el mejor hombre posible, la noción de mejor ya presupone una escala de valores. Una educación que se limite a la mera instrucción pública estatal dará, por ejemplo, prioridad, según las épocas y los regímenes, a cuestiones académicas, nacionalistas o laborales, mientras que una educación integral incluirá además el desarrollo de las dimensiones espirituales y morales. Las grandes tendencias pedagógicas contemporáneas han girado en torno a 4 centros de interés principales, o, según Manuel Segura, se han producido en 4 oleadas. La primera fue el redescubrimiento de la importancia de aprender a pensar. La segunda oleada fue la del entrenamiento en habilidades sociales. La tercera oleada ha consistido en el descubrimiento de la importancia de la educación emocional, saber valorar las emociones para el desarrollo personal y aprender a controlarlas. Este nuevo enfoque representa un paso gigantesco hacia la educación integral, ya que introduce seriamente en ella el mundo de las emociones, que antes se reservaba más bien a la literatura y al arte. La cuarta oleada y última de momento es la que sitúa los valores en el centro de la tarea educativa, prestando especial atención a los valores morales. Así pues, la educación en valores morales, no necesariamente vinculada a creencias religiosas, vuelve a reclamar hoy una atención preferente en el esfuerzo educativo. Cada una de estas 4 oleadas ha determinado la aparición de programas educativos muy prometedores, pero que no siempre han dado buenos resultados. Y los desengaños no se deben a que no fuesen buenos, sino que cada uno por separado no estaba completo. Hemos enseñado, por ejemplo, las habilidades sociales, descuidando el crecimiento moral, con lo que hemos obtenido delincuentes hábiles que usaban sus destrezas sociales no para relacionarse bien y asertivamente, sino para manipular a otros. Por eso, en un programa educativo eficaz, esos 4 ingredientes, aprender a pensar, aprender a relacionarse, controlar las emociones e integrar valores, deben ir juntos, nunca separados. En la búsqueda de ese proyecto educativo ideal que nos ayude a educar de forma integral,
Analizaremos en el próximo programa algunas interesantes aportaciones de los grandes sistemas educativos. Te espero en el próximo programa del Valor de los Valores.

0: Bueno, pues ¿qué os sugiere esta melodía? Muy bien, exactamente. Curiosidades, claro que sí, con Antonio. Vamos a ver qué curiosidades nos ha traído hoy Antonio Lerma a nuestro apartado de cosas curiosas o de ¿sabías qué?
1: Hoy vamos a hablar de entre las cosas ¿sabías qué? Muy curiosas, y a ti no te lo voy a preguntar, Esther. No te lo voy a preguntar, más que nada, no por nada, por el arranque, sino porque es que tú ya lo sabes. Entonces no, bueno, me contestes, a ver.
0: Está bien.
1: Tenemos ahí a Joel y a Pablo. Pablo, Joel. ¿Sabéis por qué la nieve, o sea, cuando nieva nos habéis llamado la atención de que la nieve es blanca? No, es lo bonito de la nieve, ¿no?
2: No me ha llamado la atención que es blanca. Lo que no me he preguntado nunca es por qué es blanca.
1: Porque,
2: y no es,
1: sin embargo,
2: y no es de otro color.
1: Sin embargo, cuando hacemos hielo en casa
2: tengo
1: o
2: que decirte
1: tal,
2: que mi contacto con la nieve ha sido tan reducido en mi
1: vida,
2: que
1: claro,
2: no.
1: Es que en Murcia nieva poco.
2: Yo
0: la he visto un poco más la nieve.
1: Ah, bueno,
0: en Francia,
1: sí.
0: Colors.
1: ¿Pero nunca te has llamado la atención porque la nieve es blanca? ¿A mí?
3: No.
0: Ay, qué
3: no
0: poco filosofeáis.
1: A mí me ha parecido muy curioso, porque sin embargo el agua cuando se congela no es blanca. Tiene un color, por lo menos no es...
3: Azulón, más azulón.
1: Sí, ¿no? Azulón, no sé, un poco grisáceo y tal.
3: Ya, yeah, ya. Yeah.
1: Bueno, pues resulta que los cubitos, como comentamos, no es blanco porque tiene otro color, porque la nieve es blanca debido a los cristales de hielo que son tan porosos y prácticamente no están, no están pegados unos a otros, y es debido al aire o al oxígeno que hay entre ellos. De esa manera lo que se hace es una difusión de la luz y dando este color muy característico. De hecho, la nieve cuando se pisa, aparte de que se puede ensuciar, ¿no?, pierde esta característica tan especial que es de color blanco.
3: Por eso es tan bonita y brilla tanto la nieve cuando no se ha tocado, cuando no se ha nada.
1: Exactamente. Y lo bonito de las imágenes en invierno, pues es ese color blanco que todos vemos, ¿no? Inmaculado y tal. Pero una vez que se descongela, pues ya pierde este color.
3: Es inmaculado,
1: es curioso. Muy bien. Otra curiosidad que he encontrado, me ha llamado mucho la atención, es... ¿Sabéis cuál es la montaña más alta del mundo?
0: A ver, que seguro que tiene truco.
1: No, esta no tiene. La que vendrá luego sí que lo tiene. Bueno, la montaña
0: Everest,
1: más alta...
0: ¿no?
1: Sí, por lo menos el Everest, aunque sabemos que debido a la erosión está perdiendo altura, lógicamente, pero que la pregunta ahora que viene con truco es la montaña que está más alejada del centro de la Tierra. ¿Cuál es? Uno podría suponer, pues, que si la más alta es el Everest, por la que está más alejada del centro de la Tierra es el Everest. Pues no.
0: Pues no, vaya.
1: No es esa. Porque todos sabemos que la Tierra no es circular, no es un círculo perfecto, sino un poco está achatada por los polos. De tal manera es que la que está más alejada es el Chimborazo.
3: El Chimborazo.
1: El Chimborazo.
3: Tiene la punta de
0: la primera vez,
1: sí,
0: que no, me
1: he escuchado
0: hablar
1: ya
0: del
1: te lo veía.
3: Yo estaba
1: No, sí, pero sí, no te sí, sería. Sí. Bueno, pues esa es la montaña que está más alejada del centro de la Tierra. Porque sabéis que el Ecuador está en el Ecuador.
0: Evidentemente.
1: Valga el Chimborazo.
3: El Chimborazo.
1: Y ahí la montaña que solamente tiene 6.384 kilómetros de altura. Así es que esa es la distancia que tiene desde el
0: ¿kilómetros?
1: Punto más alto. No,
0: o sea,
1: no, he dicho kilómetros, wow. Sí, pero es que he dicho
0: claro,
1: la distancia.
0: Desde el centro, exactamente. Hasta
1: desde el centro de la Tierra hasta la zona más alta del Chimborazo hay 6.384 kilómetros. Mientras que desde el centro de la Tierra a la punta más alta del Everest hay 6.310. O sea, aproximadamente unos 64 kilómetros de diferencia.
0: Vaya.
1: Y eso es debido que el Everest, donde está situado, bastante más arriba del Ecuador, y el Chimborazo, que está en el Ecuador, pues hace que esta distancia desde el centro de la Tierra pues sea diferente.
3: Oye, me encanta ese nombre,
0: curioso,
3: Chimborazo.
1: El Chimborazo, yeah. Sí, sí.
0: La próxima mascota que tenga aquí Joel la va a llamar Chimborazo.
3: Chimborazo.
1: Así es que ya sabéis, si algún día vais a Ecuador, es un volcán, supongo.
2: Nos chimborizaremos.
1: Bueno, exactamente. Bueno, es un volcán que es...
0: Sí, sí, pero con la risita ya habéis aprendido el nombre de otro monte.
1: Chimborazo ya os ha quedado, bueno, ya está. Y después ahora con el tema de las palabras y tal, ¿sabéis cuánto? Esto para Pablo, que es... Bueno, y para Joel también, que es casi políglota.
0: Políglota.
1: ¿Tú cuántos idiomas hablas, Joel?
3: ¿Yo? Hombre, contando el catalán y el valenciano...
1: Hombre, que lo debes... No, el valenciano, el catalán no, eso es una...
3: El catalán. Entonces cuatro.
1: O el valenciano, dilo como quieras. Cuatro lenguas, fíjate tú. ¿Y por teléfono?
3: Por teléfono...
1: Es otro idioma...
0: Qué tramposo eres.
3: Por teléfono también,
1: muy
3: sí,
1: bien.
3: Bueno, sí.
1: Bueno, pues por teléfono en el mundo existen más de 6.000 lenguas. 6.000.
3: Oye, me queda menos.
1: El planeta de la Tierra se hablan aproximadamente 5.500 lenguas, según un criterio escrito, y unas 6.800 con un poco más laxo, porque hay algunas lenguas, por ejemplo, aquí incluye el valenciano, que no son idiomas, digamos así, establecidos como lenguas oficiales de naciones o de tribus. Es cierto que aquí en España, pues en este caso tanto el valenciano como el catalán, con una misma raíz, tienen un reconocimiento de lengua oficial, ¿no? Pero ahí está incluido. Por ejemplo, en Europa, que podríamos decir que es un continente donde siempre se ha hablado muchas lenguas, aquí tenemos el francés, el inglés, el alemán, el español, pues bueno, solamente en Europa se habla el 3% de las lenguas mundiales. ¿Sabéis en qué continente se hablan más lenguas? ¿En qué continente?
3: Sudamérica.
1: No, en Asia.
3: ¿En Asia?
1: Ah. En Asia. Y en Asia con un 32% y en África muy cercano al 30%. Pensemos que ahí, aparte de lenguas que conocemos nosotros, hay montones de dialectos y montones de lenguas, no sé, yo diría tribales, porque hay muchísimas que no conozco y no sé cómo denominarlo. Pero bueno, es curioso, ¿eh?, pensar que en un momento determinado el hombre, cuando fue creado, solo hablaba un idioma y hoy en día pues estamos por casi los 6.000 idiomas, digámoslo así, o lenguas. Unas escritas, otras con ortografía, otras solamente habladas, porque son lenguas
0: otras
1: que se transmiten.
0: Otras solamente signos.
1: Exactamente, exactamente. pero bueno, curioso. Oye, nuestro tiempo ya se acaba, ¿no? ¿Me dices?
0: Sí, sí, sí.
1: Hoy sí,
0: es
1: verdad,
0: se
1: acabó el tiempo. Bueno, pues nada, hasta el próximo, ¿sabías qué?
0: Hasta el próximo.

casi. Peor que la convicción del no es la incertidumbre del tal vez. Es la desilusión de un casi. Es el casi el que incomoda, entristece, el que mata, trayendo todo lo que podría haber sido y no fue. Quien casi ganó, todavía juega. Quien casi murió, está vivo. Quien casi amó, no amó. Basta pensar en las oportunidades que se escurrieron, en las oportunidades que se pierden por el miedo. Me pregunto a veces, ¿qué nos lleva a elegir una vida tibia? Si la virtud estuviese en medio término, el mar no tendría olas, los días serían nublados y el arco iris se dividiría en tonos de gris. La nada no ilumina, no inspira, no aflige ni calma, apenas amplía el vacío que cada uno trae dentro de sí. Ni todas las estrellas están al alcance, pero preferir la derrota, previa a la duda de la victoria, es desperdiciar la oportunidad de merecer. Para los errores existe el perdón, para los fracasos oportunidad, para los amores imposibles conformidad. De nada sirve cercar un corazón vacío o economizar el alma. No dejes que la melancolía sofoque, que la rutina acomode, que el miedo te impida intentar. Solamente pierdes cuando no lo intentas. Gasta más horas realizando que soñando, haciendo que planeando, viviendo que esperando. Porque aunque quien casi muere está vivo, quien casi vive ya murió.

0: Hola, ¿cómo estáis? Bienvenidos a todos a este programa La Tacita de Hierbas. Esperamos que estéis con la misma ilusión que estamos Miguel y yo para exponer el programa de hoy.
1: Pues sí, nosotros siempre estamos dispuestos a comentar y a comunicar aquello que aprendemos y que sabemos.
0: Muy bien. Bueno, pues hoy vamos a hablar de aquellos rollitos de grasa que es tan peligroso como antiestético, ¿eh? Vamos a hablar de la grasa, porque no solamente nos puede traer una apariencia un poco fea.
1: Sí, la apariencia física que
0: que todos... no es muy agradable, sino que nos puede traer enfermedades, sobre todo cardiovasculares, ¿no?
1: Sí, y otras.
0: Y otras más. Bueno, pues mira, durante toda la vida las mujeres tienen más problemas de acumulación de grasas que los hombres, pero existen tres periodos en los que hay más riesgo de aumentar de peso. Y es en la adolescencia, en el embarazo y en la menopausia. Las transformaciones hormonales que se producen en esas etapas, pues nos pueden provocar un aumento de peso descontrolado. Y ahí es donde tenemos que tener cuidado. Si estás en alguno de estos periodos, pues tenemos que restringirnos al máximo, ¿eh? Y hoy vamos a hablar un poquitín de todo eso. Y si no estás en eso, pues también tenemos que cuidarnos, por supuesto.
1: Y bien, y la gente se puede preguntar, ¿y cuánta grasa necesito? ¿Eh? Porque la verdad es que a veces no somos conscientes de cuánta grasa debemos de comer diariamente. Uh-huh. Pues bien, los especialistas aconsejan que las grasas no aporten más del 30 a 35% total de las calorías de la dieta. ¿Eh? Esto quiere decir que una mujer que hace una dieta de 2.000 o 2.100 calorías diarias no debe de tomar más de 80 gramos de grasa. En el caso de un hombre con una dieta de 2.700 calorías, la cantidad de grasa diaria recomendada no debe sobrepasar los 90 a 105 gramos. Para evaluar la cantidad de grasa que tomas cada día, debes tener en cuenta no solo las fuentes de grasa visible, como el aceite, la mantequilla o las carnes grasas, sino también la grasa invisible que se camufla en forma de salsas, platos preparados, pastelería, quesos, leche, etc.
0: Entonces debemos de vigilar el picoteo, el chocolate, las galletas, ¿eh?
1: Y es que la verdad es que la gente se pregunta, es que siempre es malo lo que más bueno está.
0: Lo que está bueno, siempre es malo lo que está bueno. Yo no sé qué es lo que pasa.
1: La gente suele decir, antes en la guerra no podíamos comer. Y ahora, ¿qué podemos comer? No podemos comer porque nos sienta mal y estamos...
0: No debemos comer porque nos ponemos malos, la verdad es que sí que es verdad. Bueno, pues, y si además se come entre horas, pues eso también es malo, ¿eh? Porque no favorece a que... Bueno, favorece más bien a que se tengan... se acumulen las grasas, ¿eh? Tampoco debemos de tomar las bebidas azucaradas. Eso, el aumento...
1: Sí, es que, bueno,
0: es que bebes
1: muchas,
0: y lleva muchas calorías.
1: No aporta mucho azúcar, y el azúcar son calorías.
0: Son calorías. Lo que también...

0: Tenemos que hacer es quemar las reservas, o sea, practicando algún ejercicio físico. La actividad física ayuda a movilizar las grasas, ya que mejora el metabolismo y también activa la circulación, ¿eh? No es necesario practicar un deporte así de esfuerzo, hacer grandes cosas, sino simplemente, pues si vivimos en un piso así bastante alto, pues no coger el ascensor, subir las escaleras.
1: Sí, pero lo ideal sería caminar una hora todos los días.
0: Sí, pero por supuesto no todo el mundo. Sí que podríamos hacerlo, si nos lo proponemos, pero parece que la sociedad nos ha agobiado demasiado y decimos no, es que no podemos, el trabajo, esto, lo otro. Pero bueno, ya subir escaleras, eso es bueno, o dar una vuelta a la manzana de nuestro barrio y caminar un poco.

0: Una dieta antigrasa no consiste solamente en reducir la cantidad de grasa que se toma, sino en seleccionarla. O sea que hay que tomar muy poca grasa saturada procedente de fuentes animales y hay que aumentar el consumo de ácidos grasos, o sea, de grasas poliinsaturadas de origen vegetal, como son los que tienen los en el caso del animal, los pescados. Los pescados sí que se pueden tomar porque es una grasa que favorece. Pero sobre todo en el reino vegetal, pues tenemos ácidos grasos como son los frutos secos y las semillas. Tenemos también el aceite de oliva, que hay que usar 3 cucharadas diarias de aceite de oliva extra virgen para aliñar verduras crudas y hervidas. Todas estas grasas son buenas para que nos aportan la grasa que necesitamos, que necesita nuestro cuerpo, pero que no engordamos.
1: Que tienen que ser de origen vegetal.
0: Sí, sí, siempre.
1: Esas no son las que se acumulan ni perjudican. Bueno, ahora vamos a hablar un poquitín también de cómo podemos aprender a sustituir cosas, ¿vale? Yo digo lo que no se debe de comer y tú puedes aportar lo que sí se debe de comer, ¿no, Miguel? Bueno, sí, pues empiezo bien, yo. Un plato de entremeses variados, eso da de 30 gramos de grasa. ¿Tú cómo lo sustituirías?
0: O sea, que eso no es bueno. No lo es bueno. Sería un plato de ensalada verde con una cucharada de aceite de oliva y vinagre. 5 gramos de grasas.
1: Imagínate, 25 ahorraríamos, ¿eh? Bueno, pues ahora otra cosa. Un plato de lasaña con queso, ¿eh? Ahí ya se aumenta de 20 a 25 gramos de grasa.
0: En cambio, lo que sí que sería bueno es un plato de espaguetis con salsa boloñesa, de que eso nos aporta 6 a 10 gramos de grasa.
1: Otra vez volvemos a bajar la grasa, ¿eh? Seguimos. Una ración de empanada de carne o de queso, 25 a 30 gramos de grasa.
0: Y esto lo podemos sustituir por una hamburguesa vegetal de tofu, o sea, de queso de soja y champiñones. Y esto nos aportaría 11 gramos de grasa.
1: Y podríamos dar un vaso de leche entera, 10 gramos de grasa.
0: Eso lo podríamos sustituir por un vaso de leche descremada o grasas.
1: O sea, cero grasas.
0: Cero grasas.
1: ¿Eh? Y si lo tomas de leche de soja, cero grasas, cero grasas también. Un croissant, 10 gramos de grasa. ¿Quién podías?
0: Esto lo podemos sustituir por 3 galletas artesanas integrales de cereales, que esto nos aportaría 2,25 gramos de grasa.
1: ¿Ves? En un momento hemos bajado un montón de grasa, y prácticamente hemos comido también muy bien.
0: Sí, tenemos que aprender a cómo sustituir las grasas, porque el cuerpo necesita grasas, pero tenemos que saber cuáles son las mejores grasas, las que nos aumentan de peso y que podemos tomar grasas, pero que
1: saben y nos producen enfermedades. Bueno, y ahora vamos a dar el toque final.
0: Las hierbecitas.
1: Después de hacer una comida, hemos dado una pequeña orientación. Pues ustedes se toman una tacita de salvia, fucus, grama y abedul, pues eso le ayudará a bajar también grasa.
0: Sí, y yo le añadiría mejor también el marrubio.
1: El marrubio también
0: quema mucho la grasa.
1: La verdad es que hay muchas, hay muchas y por supuesto no podemos decirlas todas, pero bueno, también podremos añadirle. ¿Volvemos a repetirlas?
0: Sí.
1: La salvia, el fucus, la grama, el abedul y el marrubio que tú has añadido.
0: Sí, el marrubio.
1: Bueno, pues con estas 5 plantitas y una buena alimentación, pues nuestro cuerpo será esbelto, y estaremos sanos.

Bueno, amigos, hasta aquí este programa. Mucho gusto de haber estado con Miguel y de haber estado con todos ustedes. Os invitamos para otro día y aquí estaremos para poder seguir hablando con todos ustedes. Bueno, recordaros, como siempre os recuerdo, que si tenéis algún tema que queréis que toquemos o algo que queráis que podamos solucionar, pues entonces simplemente nos tenéis que llamar al número de teléfono 965 52 53 79 o en el correo electrónico info@radio77.org y ahí os atenderemos gustosamente.

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1: Hola amigos, de nuevo estamos aquí con todos vosotros porque queremos pasar un rato agradable con vuestra compañía. Queremos seguir desvelando secretos de familia, secretos que os hagan la vida un poquito más agradable dentro de ese núcleo social tan importante como es nuestra familia. Hoy quiero tratar un tema muy interesante porque se trata de cómo pasar la antorcha a nuestros hijos. ¿Qué significa eso? Pasar la antorcha. ¿Qué nos recuerda eso de pasar la antorcha, verdad? Los que nos gusta un poco el deporte, podemos recordar esas olimpiadas, esas carreras de relevos donde se dan el testigo y uno recoge el testigo y sigue corriendo y se trabaja en equipo y uno recibe lo que el otro ha trabajado. Pero si en ese caso, en lugar de un testigo, es una antorcha, desde luego la cosa se complica un poquito más. ¿Cómo podemos pasar como familia la antorcha a nuestros hijos? Bueno, desde luego, los que somos padres y somos responsables de la educación de nuestros hijos, por supuesto que queremos transmitir a nuestros hijos esa antorcha, que dicho de otra manera, esa antorcha sería pues transmitirles nuestros valores, nuestros principios éticos, nuestras costumbres, nuestros hábitos y todo aquello que entendemos que es bueno para nuestra familia, que es bueno para nuestros hijos y que es bueno que ellos continúen en el futuro. Por lo tanto, tenemos ese sagrado deber de transmitir a nuestros hijos esos principios, esos valores, para que ellos continúen la vida, la perpetúen de acuerdo a esos principios que nosotros hemos heredado y que entendemos que son buenos. Sin duda que el éxito de esta empresa, que no es fácil, pero depende, el éxito depende, desde luego, de la fuerza y de la limpieza de la llama, por un lado, pero también sobre la técnica de la transmisión de la antorcha. Es decir, que la llama esté bien encendida y, por otro lado, cómo transmitimos esa antorcha a nuestros hijos para que continúen viviendo con ella. De ahí el interés que tiene la investigación del doctor Roger Dunley en su obra titulada Pasando la Antorcha, donde se ponen de relieve 8 factores que facilitan esa transmisión triunfante de la antorcha entre padres e hijos. El primer factor que Roger Dunley menciona es que la antorcha tiene que estar bien encendida. Es decir, no se puede transmitir una antorcha que está medio apagada. Tiene que estar encendida. El primer elemento que favorece el triunfo para empezar se encuentra justamente en eso, en la firmeza y la solidez de las convicciones paternas sobre el estilo de vida que se practica en el hogar. Es decir, que no sea algo teórico, sino que sea algo que se vive en el hogar, que se practica en el hogar. Una antorcha que se tiene que pasar debe hallarse, lógicamente, pues encendida, enarbolada, iluminando con claridad pues el camino que está recorriendo. El segundo factor de éxito consiste en la coherencia y la sincronización del tándem educativo que forman el padre y la madre. Si recordáis esas carreras de relevos, ¿verdad? Ahí hay una sincronización casi perfecta entre el que entrega el testigo y el que lo recoge. Ahí tiene que haber una sincronización, y aquí en este caso de la familia, la sincronización tiene que ser entre los padres a la hora de entregar ese testigo a los hijos. La convergencia de los valores paternos permitirá que el niño perciba el contenido real de cada valor. Comprenderá por sus propias vivencias que qué sentido tiene, por ejemplo, la cortesía o la hospitalidad. Pero todo eso lo irá aprendiendo, porque será coherente lo que aprende verbalmente de lo que está viendo en su propia casa.

En tercer lugar, es necesario que el hijo vea que sus padres se sienten realmente muy satisfechos de vivir a la luz de esa antorcha. Es decir, que los valores que quieren transmitir, pues los están viviendo ellos con felicidad. Esa satisfacción siempre se convierte en implícita apelación a que los hijos por sí mismos deseen ser iluminados por ella. Si unos padres intentan pasar la antorcha, pero con tristeza, con desgana, sin estar muy convencidos de lo que están pasando, posiblemente esos valores se pierdan en el camino. Pero si están felices, contentos, satisfechos y viven esos principios y esos valores, los niños desearán incorporarlos en su estilo de vida.

La cuarta condición para una buena entrega de la antorcha es el amor de la pareja. Se establecerá una relación de causa a efecto, consciente o inconscientemente. Entre la solidez de la unión conyugal y el deseo de todos los componentes del hogar por participar y compartir los mismos ideales. Es decir, la relación de pareja sigue siendo la columna vertebral de las buenas relaciones familiares y también de la transmisión de valores a nuestros hijos.

En quinto lugar, los padres que consiguen superar satisfactoriamente la difícil prueba del relevo son los que dirigen su hogar conforme a un modelo democrático basado en escuchar y compartir. ¡Uy, qué importante es esto! Poder escuchar a nuestros hijos, poder compartir con ellos todas las experiencias del hogar. Es decir, que ellos se sientan que son parte de la familia, que sus opiniones son válidas, que aunque sean pequeñitos, se les tiene en cuenta. Se tiene en cuenta también su opinión, la opinión de nuestros hijos, de nuestros niños. La autoridad de los padres se aplica en el sentimiento etimológico del término. Se autoriza. Autoridad significa se autoriza. Es decir, se convierte al niño en autor responsable de sus elecciones.

Un sexto elemento que determina la aceptación de la antorcha es el calor del afecto por el cual el hijo siempre se ha sentido rodeado, sin haber sido reprimido o rechazado en ningún momento. Es decir, nuestros hijos, a lo largo de nuestra vida, de su vida, especialmente de la suya, que es más corta y más tierna, si se han sentido realmente queridos, si han sentido que hay calor de hogar, que hay afecto, es decir, los sentimientos están presentes en todas las relaciones familiares y también a la hora de transmitir nuestros valores a nuestros hijos. Si hay cariño, si hay calor, si hay sentimientos de aceptación, el niño incorporará mucho más fácil esos valores en su sistema de valores, en su vida, que si no está el afecto y el cariño por medio. En séptimo lugar, los progenitores que sienten que les han tomado bien el relevo, es decir, que perciben que los hijos han tomado bien ese testigo, esa antorcha, son los que unen al apoyo moral y la disponibilidad el inevitable control de la carrera de cada hijo. Son los padres que conciben la disciplina en el sentido primario de la palabra, hacer un discípulo, es decir, alguien que me sigue, pero por su propia iniciativa, por la propia dinámica de un amor liberador. Es decir, si hemos hecho bien el trabajo, notaremos que nuestros hijos van siguiendo los pasos que nosotros hemos ido transmitiendo a lo largo de nuestra vida. Y el último factor que quiero transmitiros, el octavo, es que los padres que se sienten realmente portadores de luz educan a su hijo por precepto y por ejemplo en los principios éticos y morales que son la base de la felicidad y el bienestar que le ofrecen. Es decir, dicho de otra manera y con palabras mucho más comprensibles, si yo quiero enseñar a mis hijos principios de salud o principios de alimentación o principios de respeto o principios de una sana convivencia dentro de la familia, lógicamente yo seré el primero que daré ejemplo en nutrirme bien, en tratar bien a los demás miembros de la familia, y ellos irán aprendiendo de mí tal como yo me estoy comportando. Y es que en el paso de semejante antorcha únicamente puede producirse mediante la unión de dos manos extendidas.

Sí, dos manos extendidas. He dejado esta pausa simplemente para que pensarais. Cuando se transmite una antorcha o un testigo de un atleta a otro, ahí se producen dos manos que están extendidas. La una que lleva y ofrece el testigo de una vida feliz. Y la otra es aquella mano abierta que está dispuesta a recibir ese don que toma para seguir con paso firme y seguro en la carrera de la vida. Ojalá vuestros hijos estén dispuestos a abrir esa mano para recibir ese testigo que vosotros estáis dispuestos a entregarles, pero claro, esa entrega tiene que hacerse siempre con las pautas que hemos dado en este programa. Y terminamos porque el tiempo, pues como siempre, se nos acaba más rápido de lo que nosotros quisiéramos. Pero os esperamos en otra ocasión. Estamos dispuestos a seguir desvelando secretos de familia. Pero antes de marcharnos, como casi siempre, quiero dejaros un pensamiento muy interesante. Este es de Hesburgh, que dice: lo más grande que uno puede hacer por sus hijos es amar a la madre de sus hijos.

Recientemente se ha descubierto que los escritos de Joseph Wagoner y Alonso Trevor Jones son como una mina de oro abandonada, una mina de verdades y buenas noticias. Casi en cada página de la Biblia vieron una buena noticia. De todo esto resulta algo conmovedor que hace vibrar el corazón para siempre. Es fácil ser salvo y difícil estar perdido si comprendemos hasta qué punto la buena noticia es buena. Es con inmenso placer que presentamos estos deliciosos bocados cotidianos de buenas noticias. Pueda producir a todos vosotros tanto placer oírlas como a nosotros reunirlas y llevarlas a vuestros oídos. Cuidado con la verdadera esencia del espiritismo. Escribe el apóstol Pablo en su primera carta a Timoteo en el capítulo 4 y versículo 1. Porque el Espíritu dice claramente que en los últimos días algunos apostatarán de la fe escuchando a espíritus engañadores y a doctrinas de demonios. Existe otro desarrollo de los planes de Satanás en los últimos días, además del paganismo y del papado. El espiritismo, sí, y él mismo se exaltará. Pero, ¿actuará el espiritismo siempre en nombre de Satanás? No. Cuanto más nos acerquemos a la segunda venida del Salvador, más completamente el espiritismo profesará seguir a Cristo. ¿Quién vendrá antes de la venida del Salvador? Falsos cristos. Y al final, Satanás mismo viene. ¿Cómo vendrá? ¿Vendrá como Satanás? No. Vendrá como Cristo. Será recibido como Cristo. El pueblo de Dios debe estar tan familiarizado con el Salvador que ninguna imitación de Cristo sea recibida o aceptada. Pero cuando la falsa cristiandad se presente al mundo, cuando toda clase de falsos cristos aparezcan, ¿cómo puede una persona aislada permanecer salva? ¿Cómo sabremos que todas estas cosas son falsas? Solamente por aquel que es la verdad. Solamente teniendo su misma mente. Hemos visto la mente natural, la mente carnal, en dos de sus manifestaciones, el paganismo y el papado. Al final tendremos delante de nosotros el dragón, la bestia y el falso profeta, y entonces no habrá sombra de excusa para ninguno de nosotros después de que hayamos tomado una posición, aquella que está solamente en la mente de Jesucristo, la justicia de Dios de acuerdo a su idea de justicia. Cuando veamos delante de nosotros el falso camino en estas tres formas, entonces comprenderemos lo suficientemente bien para alejarnos de él. ¿No dejaremos más bien irse el mal que vemos y aceptar al Señor que no podemos ver como nos gustaría? ¿Tomaremos al Señor con los ojos cerrados antes que al diablo con los ojos abiertos?

que me conocen saben que me gustan mucho las motos. Ahí está la mía. Y hoy acabo de arrancarla después de estar casi 3 meses parada. Le ha costado un montón, pero gracias a Dios ha funcionado. Ahí está, sin tener que echar cables. ¿Sabéis que con la vida del cristiano nos ocurre parecido? Cuando dejamos aparcado a Dios y la oración y la lectura de su palabra durante un tiempo, retomar el hábito de volver a orar, de volver a leer, de volver a estudiar la Biblia, de volver a entrar en comunión con Dios, cuesta muchísimo. Cuesta arrancar, igual que hoy a mí me ha costado un montón arrancar a la pobre Valentina, se llama Valentina la moto. Pero bueno, una vez que está en marcha, lo que hay que hacer es no dejar la costumbre, no perder el hábito y cada día conducir un poco, cada día estar en contacto con Dios para que por la mañana siguiente no vuelva a costar arrancar tanto.

Hola amigos, buenos días y bienvenidos a un nuevo programa de Vislumbres del Amor de Dios. Un programa presentado por la Iglesia Cristiana Adventista del Séptimo Día. Nuestro tema de hoy lleva por título La Esfera Solar y está basada en el libro de Job, capítulo 9 y versículo 7, que dice así: Él manda al sol y no sale, y sella las estrellas. Este texto de Job nos habla del poder absoluto de Dios para controlar las estrellas. No estoy seguro de lo que Job quiso decir con la frase «sella las estrellas», pero deseo contarte cómo nuestro sistema solar, el Sol y todos los planetas, está aislado del resto del universo. Nuestro sistema solar está como encerrado en una gigantesca burbuja magnética llamada heliosfera. De una parte a la otra de esta burbuja hay la respetable distancia de 16.000 a 32.000 millones de kilómetros. Tiene una forma más o menos parecida a una gota de agua, con el Sol casi en el centro de la parte más abultada de la burbuja. El borde de este enorme espacio es el límite exterior de la radiación electromagnética de nuestro Sol. Durante los periodos de actividad de las grandes manchas solares, cuando el Sol bulle con emisiones de radiaciones electromagnéticas, la burbuja se dilata. Cuando la superficie del Sol está en relativa calma, produciendo muy pocas manchas solares, la burbuja se encoge. Es algo así como si la burbuja respirara, contrayéndose y expandiéndose cada 11 años, que es cuando las manchas solares alcanzan su culminación. Ahora mismo una sonda espacial, Pionero 10, lanzada en el espacio hace ya pues casi 20 años, lleva una gran velocidad, 48.000 kilómetros por hora, y camina hacia los límites exteriores de esta burbuja y envía a la Tierra mensajes con relación a los niveles de radiación solar y otros hechos que nunca antes han sido conocidos. En algún momento, el Pionero 10 estará más alejado del Sol que el planeta más distante, y si todo sigue bien, finalmente la sonda espacial penetrará en el límite exterior de la heliosfera y entrará en el espacio interestelar. Los hombres de ciencia consideran que este logro constituirá la coronación del éxito de los lanzamientos al espacio de estas naves de esta serie Pionero. Sabéis, amigos, cuando leo acerca de los logros de este minúsculo artefacto espacial, no puedo sino preguntarme, ¿qué sucedería si Jesús regresara antes que esta sonda haya cumplido su objetivo, y si al bajar con él al cielo nos cruzáramos con el Pionero 10, navegando silenciosamente y enviando mensajes a un planeta muerto en el cual ya no hay hombres de ciencia que lo escuchen? Parecería una cosa insignificante comparada con la gloria y la magnificencia de que estaríamos gozando al abandonar la heliosfera. Hasta mañana, amigos. 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

0: Hola. ¿Cómo estáis? Bienvenidos todos a este programa que con tanta ilusión, tanto Miguel como yo, hacemos para vosotros y también para nosotros, porque aquí aprendemos todos. Bueno, Miguel, hoy vamos a hablar no de una, sino de varias.
1: Sí, hoy vamos a dar unos pequeños toques a varias plantas para solucionar problemas desde los pies hasta la cabeza.
0: Pues sí, porque desde luego llevamos muchísimos programas y yo creo que ya prácticamente, creo que hemos hablado, si no de todo, de casi todo. Pero, por supuesto, cada programa siempre intentamos aportar algo nuevo, algún conocimiento nuevo que ha salido, algo que no sabíamos y hemos aprendido, ¿eh? Porque de las plantas nunca se sabe suficiente. Siempre se puede ir aprendiendo y sacando nuevas fórmulas. Entonces tendremos que aprender a cuidarnos de nosotros mismos, escogiendo siempre lo que más nos conviene. Hay una planta para cada parte de nuestro cuerpo. Bueno, una planta no, hay muchas más. Pero hoy vamos a hablar concretamente solamente una por cada parte de nuestro cuerpo, ¿eh?
1: Sí, yo aconsejaría que cogieran lápiz y papel, porque vamos a hablar de varias plantas y como vamos a hablar un poquito de cada ellas, pues
0: claro.
1: Si quieren anotarlo, pues mejor.
0: Pues también, sí, porque sus principios activos ayudarán a regular el funcionamiento de nuestro organismo, así es que nos tenemos que decidir a vivir con la naturaleza a nuestro favor. Empezaremos por la cabeza. Vamos a destacar, hay muchas, pero destacaremos el ginkgo biloba. Sus componentes actúan favoreciendo el riego sanguíneo, ya que mejora la fortaleza de nuestras venas, ayudándonos así a evitar varices, feblitis, piernas cansadas y sobre todo a conseguir un mejor riego sanguíneo en nuestro cerebro, con lo que resultará beneficiosa nuestra memoria y se evitan vértigos, cefaleas, pérdidas de equilibrio y otros trastornos, ¿eh? Esta hierba la podemos encontrar tanto en hierba para hacer infusión, como en extracto o en comprimidos o cápsulas.
1: Bien, y ahora vamos a hablar una para el corazón, ¿eh? Para aquellas personas que tengan problemas de corazón, ¿eh? Esta planta es muy indicada. Yo la verdad es que estimo mucho esta planta porque es silvestre, se cría por nuestros campos y la verdad es que no le hacemos mucho caso, y si la gente realmente conociera esta planta, pues la apreciaría por sus beneficios, ¿eh? Bueno, pues esta planta, el espino blanco, que se llama también majuelo, aquí podemos llamar también sireretes de pastor, le llamamos aquí. Bueno, pues sus componentes la hacen muy útil en casos de taquicardias, ¿eh? Arritmias, palpitaciones y otras afecciones gracias a sus propiedades cardiorreguladoras, o sea que regulan los problemas del corazón. Habitualmente también se usa para ayudar a regular la tensión arterial en estados de nerviosismo, o sea, cuando la tensión es por problemas de nervios, esta planta también está indicada, pero sobre todo para problemas de corazón, esta planta fortalece el músculo cardíaco, además hace trabajar bien el corazón y regula la tensión, el flujo sanguíneo, y
0: la regula tanto para la alta como para la baja, ¿eh?
1: Sí, porque la alta pues calma el sistema nervioso y regula las taquicardias, el ritmo cardíaco, y la baja, pues si está baja de tono, pues al regular el tono cardíaco, pues también la pone a tono,
0: Ahora vamos a inclinarnos por la equinácea, que es para nuestras defensas. Sus componentes son especialmente útiles para tratar enfermedades infecciosas como gripes, resfriados, faringitis y un largo etcétera, gracias a sus propiedades
1: inmunoestimulantes. Inmunológicos.
0: También se pueden encontrar en comprimidos, en extracto y en hierba para hacer infusión.
1: Y ahora vamos a hablar de otra planta también muy conocida, de aquí, que es la salvia. Bueno, pues la salvia es una planta que sobre todo la podemos apreciar todos, pero sobre todo las mujeres, y es porque esta planta resulta ideal para aliviar los dolores de la regla, que tantas mujeres padecen. Regula la menstruación y combate los trastornos de la menopausia. También ayuda a solucionar el problema de la menopausia. Además es un excelente antiséptico, o sea, es útil para tratar las faringitis, afonías, y se emplea para hacer gargarismos. También puede ayudar a regular el proceso de sudoración, o sea, aquellas personas que sudan, pues esta planta le ayudará a eliminar, a que suden menos. También esta planta pues es muy buena para el sistema nervioso, es muy buena para la circulación, y sobre todo si comemos algo que nos sienta mal, la verdad es que si tomamos esta planta o nos asentará la comida o la sacaremos, o sea que es una planta que nos va a ir de maravilla.
0: Yo la consideraría la reina de todas.
1: Sí, hay un dicho que dice: ¿de qué podrá morir el hombre teniendo salvia en el jardín? O sea, pues que sí. Si tenemos salvia en nuestro jardín, pues la podemos utilizar para todo.
0: Bueno, ese refrán quizás no rime mucho, pero sí que sabemos que es verdad. Ahora nos vamos a parar en los riñones. Y para los riñones hay muchas, pero vamos a destacar la arenaria. Posee propiedades diuréticas y sedantes que actúan sobre el aparato urinario, siendo especialmente útil para tratar infecciones urinarias y piedras en el riñón.
1: Y ahora vamos a hablar otra para los huesos, aquellas personas que están delicadas de los huesos, pues esta planta les va a ir muy bien, y es la cola de caballo. La cola de caballo se trata de una planta que es diurética por excelencia, pero gracias a su riqueza en sales silíficas, o sea, el sílice, el mineral, que es también una excelente aliada de los huesos, ya que el silicio estimula la actividad de los fibroblastos y los osteoclastos, o sea, que son las células que fabrican la matriz y el colágeno que forman el hueso.
0: Bueno, y ahora vamos a lo que más nos molesta a las mujeres: engordar. Eso no queremos, por nada del mundo. Bueno, pues vamos a destacar en ella el fucus.
1: Que es un alga.
0: Es un alga, más que una hierba, es una hierba de mar, ¿no? Sí. Podríamos decir. El alga fucus, su potencial adelgazante le viene dado de su alto contenido en yodo, que estimula la función tiroidea y lo que hace es eliminar grasa y eliminar líquidos. También tiene suaves propiedades laxantes y también saciantes, y las podemos encontrar tanto en infusión como en extracto o como en comprimidos.
1: Bien, y tenemos otra también muy buena para, en este caso, para la digestión, para hacer las digestiones. En este caso es el anís verde. Sus componentes actúan mejorando la función digestiva y evitando meteorismos, o sea, gases o aires. También la colitis, aerofagias, flatulencias, como hemos dicho, inapetencias. Cuando tenemos un problema digestivo, el anís verde nos va a ir muy bien, sobre todo para aquellos niños pequeñitos, que cuando son muy pequeñitos y no pueden tomar muchas cosas, pues el anís verde va muy bien, para los gases, cuando tienen dolor de barriguita.

0: Y ahora vamos a hablar otra para el hígado, ¿eh? Para aquellas personas que quieran solucionar un poco el problema del hígado, pues vamos a hablar del cardo mariano. El cardo mariano es un cardo que se cría por estas zonas también, sobre todo al lado de los caminos.
1: Que pincha mucho.
0: Y es una planta, pues claro, que la gente pues le molesta, porque pincha y... Pero la verdad es que es una maravilla para... Es de las únicas que puede regenerar nuestro hígado. Su riqueza, especialmente en silimarina, convierte el cardo mariano en una planta indicada para cuidado, regeneración y desintoxicación del hígado. Además, por su riqueza en principios activos, resulta una buena ayuda para corregir las digestiones pesadas causadas por disfunciones del hígado. O sea, que todo lo que sea del hígado, el cardo mariano sería una de las mejores plantas que podemos encontrar.

0: Y ahora, como hemos dicho tantas, ¿verdad?, para que se nos quede un poco mejor, no vamos a decir las propiedades, pero, o sea, todo lo que ellas hacen, pero sí que vamos a recordaros para qué sirven. Empezaremos por el jingo, que como hemos leído, es para el cerebro.
1: El espino blanco, para el corazón.
0: La equinacia, para aumentar las defensas.
1: La salvia, pues para el ciclo menstrual, para las mujeres, y también para las digestiones.
0: La arenaria, para los riñones.
1: La cola de caballo, para nuestros huesos.
0: El fucus, para adelgazar.
1: El anís verde, para nuestras digestiones. Y el cardo mariano, para nuestro hígado.
0: Bueno, pues más o menos hemos dado un pequeño toque a todo nuestro cuerpo. Esperemos que algún día, pues, podamos decir, ah, pues sí, esto sí que es verdad, ¿eh? Y me ha hecho efecto. Eso pues, es nuestro deseo. Bueno, siempre sería mejor que no tuvieran el problema, pero bueno, suponiendo que alguna vez lo tengan, pues si prueban, verán cómo esas plantas son muy amigas de nuestro cuerpo. Bueno, y terminaremos pues despidiéndome de ti, Miguel, pues dándote sí, las gracias por estar aquí ayudándome. Y ir descubriendo poco a poco todas las propiedades de estas maravillosas hierbas que están por ahí por el monte, esperando que nosotros vayamos a pedir su ayuda, ¿no?
1: Sí, la verdad es que son tan agradecidas que a veces, y tan fáciles de conseguir que no hacemos caso.
0: No, a veces no se le da la importancia, pero ahí están, como diciendo, probad y veréis la eficacia. También muchas gracias a todos vosotros por estar ahí, y quisiera pues deciros que si alguien desea hacer alguna pregunta o conversar con nosotros por algo, pues simplemente tienen que llamarnos al teléfono 965 52 53 79 o en el correo electrónico info@radio77.off, y ahí estaremos esperándoles. Gracias por estar ahí y hasta otro programa.

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2: Y estando ellos con los ojos puestos en el cielo, entre tanto que él se iba, he aquí, se pusieron junto a ellos dos varones con vestiduras blancas, los cuales también les dijeron: varones galileos, ¿por qué estáis mirando al cielo? Este mismo Jesús que ha sido tomado de vosotros al cielo, así vendrá como le habéis visto

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El pueblo de Israel pidió un rey sin consultar primero a Dios. En momentos de incertidumbre, a menudo actuamos por impulso, buscando soluciones rápidas. Israel pidió un rey porque querían ser como las demás naciones. A veces, el deseo de ser como los demás puede llevarnos a tomar decisiones equivocadas, alejándonos de la voluntad de Dios. La comparación nos hace perder de vista lo que Dios ya ha provisto para nosotros. Él nos ha llamado a ser diferentes y nuestra identidad está en Él, no en lo que los demás tienen o hacen. Tú eres especial para Dios.

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2: Jesús le dijo: Yo soy el camino y la verdad y la vida. Nadie viene al Padre sino por medio de mí.

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Hola amigos, un día más estamos ante vosotros y vamos a seguir hablando de nuestro cuerpo. Hoy concretamente vamos a hablar de los músculos. Yo, el músculo. Mis compañeros perdonarán que hable como si fuera uno solo, porque somos muchos. Hay quien dice que 620, aunque yo creo que somos 434. Ahora bien, los que te interesan de verdad, los pequeños motores de ti mismo, sumamos 225. Ten presente algo importante. Todo lo que haces, lo haces gracias a mí. Ya has oído los capítulos precedentes que el esqueleto sirve como caja para proteger el sistema nervioso y como jaula para guardar y contener las vísceras, y que los huesos son también los brazos de palanca que permiten todo el movimiento. Para que todo el mecanismo sea completo, no hace falta más que un punto de apoyo y un motor, una fuerza. Aquí, en vez de uno, tienes 225, y somos nosotros los músculos. Lo que no suele decir es que estamos formados por un tejido muy especial, diseñado de una manera específica para mover todo. Absolutamente todo lo que se debe mover en el cuerpo. Es verdad que como todo organismo vivo, yo, el músculo, también estoy hecho de células. Pero estas tienen una estructura distinta. Son alargadas y estrechas como hilos y por eso se llaman fibras. Cada uno de nosotros estamos formados por muchas fibras, que van empaquetadas por grupos como el cable de la luz. El cable tiene una funda y por dentro van muchos hilillos. Pues de la misma forma somos nosotros, una fibra que por dentro está formada por otras fibrillas mucho más pequeñas y más finas. Si de algo estoy orgulloso es de que poseemos una propiedad que solo nosotros tenemos. Nos podemos contraer y alargar. No digo a nuestra voluntad, sino a la tuya. Una orden del sistema nervioso y nosotros nos alargamos o nos encogemos. Es un proceso impresionante. Piensa ahora en pasar, por ejemplo, una página de un libro. El cerebro lo ve y envía la orden. Y entonces se ponen en marcha una serie de colegas y alargas el brazo y el dedo. Sientes e informas al cerebro de que llegas al borde superior de la hoja. El cerebro envía otra orden a tu mano para que los dedos pasen la página. Podríamos hacer el cálculo, tan llamativo como inútil, de comprobar cuántos músculos tienes que mover para pasar una página, sobre todo si además te inclinas un poco hacia adelante. Ten en cuenta que solo para dar un par de pasos utilizas 200 músculos. Me puedo definir, pues, como un órgano flexible, elástico, contráctil. Podría compararse mi funcionamiento al de una máquina de escribir, de las clásicas y antiguas. Si se pulsa una tecla, el muelle que tiene debajo se estira. La letra llega hasta el carro, deja la huella en el papel y al soltar la tecla, esta vuelve a su punto. Mira, tengo todas esas propiedades porque dentro de esas fibras mínimas que poseo hay unas proteínas llamadas actina y miosina. Tienen una estructura como la de un peine y gracias a una serie de enlaces químicos, las púas pueden acercarse o alejarse entre sí. Así pueden alargar o contraer la estructura básica de la fibra muscular y con ella todo yo. La actina sería esa especie de peine y la miosina es la que se sitúa entre las púas. Se enlaza con ellas y según la voluntad las acerca o las distiende deslizándose entre ellas. La llave de contacto para poner en marcha todo esto se llama calcio, porque ese es el mineral que es capaz de iniciar y sobre todo de mantener los enlaces químicos que permiten el movimiento. De hecho, debes tener presente que no podrías hacer nada en tu organismo sin el concurso de los minerales.
En definitiva, el movimiento y por tanto la posibilidad de que me alargue o que me contraiga depende de la actividad de esas proteínas. Cuando me acorto, me hago más ancho y cuando me alargo, me estrecho. Toca ahora tu bíceps, eso que llamábamos bola, cuando éramos pequeños y que asociábamos con tener más o menos fuerza. Contráelo, las fibras lo ensanchan, lo engordan. Ahora relájalo, se estira y adelgaza. Pues esa parte que tocas del bíceps es lo que se llama cuerpo o vientre muscular, que se prolonga en sus dos extremos con unos cordones elásticos que se ajustan al hueso y se denominan tendones. Cuando me contraigo, la articulación aproxima al hueso. Imagínate una pala mecánica. Tira del brazo hacia arriba, doblando el codo. Es como una excavadora. En todo tu cuerpo tienes el ejemplo de las tres clases de palanca. Toda palanca tiene un punto de apoyo, una fuerza o motor que la mueve y una resistencia o peso que es lo que hay que levantar. Las hay de tres tipos, según tengan el punto de apoyo. El primero, punto de apoyo central. Un ejemplo, mira hacia el techo. Las vértebras cervicales sirven de apoyo. Tienes un peso que vencer, la cabeza y una fuerza que te hace subir el mentón. Si te pones ahora de puntillas, tienes el ejemplo de la palanca de segundo género. El punto de apoyo está en un extremo, la punta de los pies. El peso que tienes que levantar eres tú mismo y está en el medio. Y en el extremo está la fuerza que hace que te levantes, el gemelo. También tienes ejemplos ilustrativos de palanca de tercer género, como es el que acabo de poner de contraer el bíceps. El punto de apoyo lo tienes en el codo y prácticamente es ahí donde aplicas la fuerza. El peso está en lo que tengas en la mano o en el antebrazo. Ahora te preguntarás, ¿cómo sé cuándo debo actuar? Es sencillo, obedezco órdenes estrictas de tu sistema nervioso. Yo y los que son como yo, porque también hay clases. No es orgullo, pero unos obedecemos los mandatos de tu cerebro siguiendo tu voluntad y otros están programados, tienen un mandato previo y pase lo que pase, siguen dale que dale. Me explico. Nosotros somos los músculos voluntarios, es decir, los que como yo actúan cuando tú quieres. Tu cerebro quiere que me mueva. Da la orden oportuna, yo obedezco la ley de la palanca y ala, tiro de aquí o de allí y me muevo. Anatómicamente somos distintos. Al microscopio parecemos como fibras rayadas. Técnicamente se dice que somos los de fibras estriadas. Los involuntarios se mueven siguiendo un programa previo. Son menos potentes y cuentan con la ventaja de que no se fatigan nunca. Existe un tercer tipo, el rey, el músculo por excelencia, que es mixto, porque posee las cualidades de los otros dos. Necesita el poder, la fuerza y la respuesta rápida de los voluntarios, pero cuenta con la infatigabilidad y la independencia de los músculos involuntarios. ¿Sabes a cuál me refiero? Efectivamente, músculo cardíaco, al corazón. Muchas veces también nos adelantamos a la voluntad moviéndonos de forma automática. Por el entrenamiento, la experiencia, la repetición o el adiestramiento. Los expertos llaman a este fenómeno arco reflejo. Mi función podría compararse a la de una máquina de vapor, que necesita quemar combustible para llevar a cabo su actividad. En este caso, en vez de carbón utilizo los azúcares del organismo, los que provienen de los hidratos de carbono que tú comes. Las células musculares capturan esos hidratos y los introducen en la caldera del ciclo de la combustión química. Así se obtiene la cantidad de energía suficiente
para realizar el movimiento muscular preciso y se produce calor. Como podrás imaginar, soy muy eficiente. Mira la máquina de vapor. Dicen los expertos que tiene una eficiencia del 17% y que un automóvil muy afinado llegaría al 20%. Pues bien, en casos de especial entrenamiento podría llegar a tener un rendimiento del 50%. O sea, que soy una máquina más perfecta que las anteriores. Por ejemplo, utilizo aproximadamente el 30% de energía solo en contraerme y el resto se transforma en calor. Tomo hidratos de tu alimentación y tu sangre me proporciona el oxígeno necesario para la combustión. Los hidratos se transforman en glucosa que permanece en reserva para cuando solicites mi servicio, o bien en mí mismo, en los músculos, o bien en la despensa del hígado, en forma de glucógeno. ¿Qué hace falta más energía porque quieres hacer un esfuerzo? Entonces el hígado abre el almacén, libera la glucosa en la sangre, llega a nosotros y con el oxígeno la quemamos para que la máquina funcione perfectamente. Lo que sí que debes saber es que, aunque te parezca al revés, yo produzco calor cuando me contraigo, pero mucho más cuando me relajo y me preparo para una nueva actuación. También debes saber que aunque nacemos con un determinado número de fibras musculares, las podemos desarrollar con el ejercicio, hacerlas más gruesas, más filamentosas, y si te entrenas, puedes hacer que nos llegue una cantidad de sangre 30 veces superior que si no lo haces. La diferencia entre un atleta y una persona normal no está en el número de fibras musculares que posee, sino en el grosor que tienen estas. Déjame decir solo que lo verdaderamente importante de todo mi sistema es lograr un desarrollo armónico. Porque si desde pequeño haces ejercicio físico continuado, constante, lograrás que mis fibras aumenten de tamaño. Y eso supone no solo la protección de las articulaciones, sino, y esto es muy serio, un desarrollo armónico, con más facilidad de movimientos, con movimientos más correctos, sin brusquedades. Y un detalle que no puedes olvidar: el ejercicio agiliza a la persona y, sobre todo, le da un estímulo y un ánimo especial para enfrentarse en la vida diaria. Bien, ahora vamos a hablar de las enfermedades más comunes de los músculos. Una de ellas es las distrofias o pérdida de fuerza del músculo. La distrofia es el nombre que se le da a un grupo de enfermedades, casi siempre de origen genético, que causa un daño en la musculatura y que acaban produciendo una pérdida de fuerza y, a veces, deformaciones. La más frecuente es la llamada distrofia de Duchenne, que recibe el nombre del médico francés que la describió en 1861. Entre los 2 y los 6 años aparecen los primeros síntomas. Hay dificultad para dar saltos y para levantarse del suelo. Con el tiempo, esa distrofia se traduce en la dificultad para levantarse de una silla o subir una escalera. Casi siempre son enfermedades genéticas, aunque no se puede afirmar que todas las personas con distrofia muscular las hayan heredado, porque por lo menos una tercera parte de niños distróficos no tienen antecedentes familiares. Puede decirse que nace un distrófico por cada 4.000 nacidos vivos. También la sufren los adultos, aunque son más lentas en su progresión. La distrofia muscular no tiene preferencias ni de razas, ni de sexo, ni de zonas geográficas. La puede transmitir la mujer y padecerla el varón. Las partes que con más frecuencia e intensidad se dan son la musculatura de la columna, la de los hombros y la de las caderas, aunque pueden verse afectados cualquiera de los músculos voluntarios. No puede plantearse como una enfermedad dolorosa ni puede relacionarse con un retraso mental.
Tampoco suele haber problemas con los músculos respiratorios o los que permiten tragar. Aunque no haya un tratamiento específico, es muy importante un diagnóstico precoz para así practicar un método paliativo rápido. El distrófico tiene días en que se ve más afectado que otros. Es útil el estiramiento de las articulaciones, aunque debe hacerse siempre bajo vigilancia, porque una cosa es la contractura muscular y otra, que genera más problemas, es el exceso del ejercicio con un pretendido desarrollo muscular que ni si se consigue ni es inútil. Desde luego está contraindicado el reposo porque acelera la debilidad muscular. Bien, otra enfermedad que podríamos llamar es la tortícolis o espasmo muscular del cuello. Es un trastorno muscular que se caracteriza por un espasmo de los músculos del cuello, generalmente de un solo lado, y que ocasiona una inclinación anormal y dolorosa de la cabeza y el cuello, limitando sus movimientos. Los músculos que mueven el cuello y la cabeza se contraen y por alguna razón no se relajan. En esta zona, además, se unen varios factores que aumentan el dolor. Por un lado, el espasmo muscular en sí, y por otro, la postura forzada de las vértebras del cuello, que nos impide cualquier movimiento de cabeza. Las causas pueden ser de distinta índole: nerviosa, la acción del frío y humedad, lesiones de la región cervical de la columna, alteraciones posturales. Por eso a veces se produce mientras realizamos un ejercicio físico, un giro de cabeza o un esfuerzo excesivo. El tratamiento para combatirla dependerá de la causa que origine la tortícolis, aunque en líneas generales el masaje moderado, los analgésicos y la vitamina B1 y B12 son bastante eficaces contra el problema. Bien amigos, hasta aquí el tema de hoy. Espero que les haya gustado y les emplazo al próximo día, a la misma hora. Gracias.

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1: Hola, ¿qué tal? De nuevo estamos aquí con vosotros y quiero comenzar hoy con una historia muy simpática. Hace unos días estaba visitando una familia con una niña de 4 años y su hermanito que tenía solamente un añito. La niña me decía que su mamá tenía un bebé, una bebé en su barriguita, y que cuando naciera se casaría con su hermanito, que tenía un año, mientras que ella se casaría con un niño de su clase, de su colegio. Bueno, la verdad es que estas fantasías infantiles nos hacen sonreír a los adultos, ¿verdad? ¿Acaso podrían formar una familia unos niños tan tiernos? A nadie se nos ocurriría tal disparate, ¿verdad? Antes tendrán que crecer, desarrollarse, madurar, y tendrán que hacerse personas adultas y maduras especialmente para formar familias. Sin embargo, a veces encontramos jóvenes y adultos que forman familias sin haber adquirido una madurez mínima para afrontar sus proyectos con garantías.

0: ¿Qué es la madurez? Ese aspecto que a veces se habla de ella y no se sabe muy bien de qué se habla. ¿Qué es la madurez personal? Tenemos que decir que cuando nacemos, somos personas sin terminar de hacer, por tanto, inmaduros. Necesitamos un proceso largo para desarrollarnos en todas nuestras dimensiones, en todos los sentidos, hasta llegar a ser personas hechas, terminadas y maduras. Porque las personas somos estructuras abiertas, en constante proceso de desarrollo, que vamos abandonando los comportamientos infantiles para adquirir la plenitud de las cualidades humanas. Cuando dos personas inmaduras forman un hogar, podemos comprender fácilmente que tienen muchas posibilidades de que fracasen. Todos distinguimos los signos externos o físicos de la madurez de una persona, pero hay más dificultad para distinguir la madurez interna, psíquica, mental o emocional. Todo ello se ve en el comportamiento, porque la conducta es la fachada de nuestro interior. ¿Cómo saber si una persona es madura psíquicamente? En general, podemos afirmar que una persona es madura cuando se siente en armonía consigo misma y con su entorno. El inmaduro está siempre en conflicto permanente. Madurez es igual a equilibrio y coherencia. Quiero daros un decálogo de la madurez. En la cultura occidental donde vivimos, una persona es madura psíquica y socialmente en la medida en que ha logrado un buen nivel en los siguientes puntos. Primero, la persona madura tiene una actitud flexible, serena y tolerante frente a nuevas situaciones de la vida. Es decir, se adapta a las nuevas situaciones de la vida sin muchos espasmos. Sin embargo, la persona inmadura es rígida e inadaptada. Le cuesta mucho adaptarse a los cambios de la vida. En segundo lugar, la persona madura tiene un criterio firme, aunque admite los propios errores. Firmeza no significa rigidez. Sin embargo, el inmaduro se siente inseguro y esa inseguridad la cubre con tozudez y no admite errores, ni en los demás ni en sí mismo. En tercer lugar, el inmaduro piensa y obra con independencia y acepta la realidad, sea cual sea la que esté viviendo. La acepta con tranquilidad. Sin embargo, la persona inmadura es dependiente de otras, se siente insegura y se lamenta siempre de su realidad. La realidad que está viviendo, se lamenta de ella y a veces hasta él mismo la termina agravando. La persona madura disfruta de todo y con todos. Es una persona que irradia alegría y felicidad. Es una persona que ve la cara positiva de las cosas. Es cierto que la vida nos presenta cosas negativas, pero junto con la negatividad hay cosas muy positivas. La persona madura tiende más a mirar lo positivo, a ver la cara de la moneda positiva. Sin embargo, la persona inmadura ve más siempre lo negativo y no disfruta, ni siquiera deja disfrutar a los demás de la vida. La persona madura no pierde nunca el sentido del humor. La persona inmadura nunca tiene buen humor.
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0: En quinto lugar, quiero deciros que la persona madura tiene valores morales. Es una persona normalmente humilde, como tiene paz consigo misma, pues respeta, ama, tolera a los demás, es amigo de sí mismo y de los demás. Sin embargo, la persona inmadura no se acepta ni a sí mismo ni a los demás y se está quejando constantemente de los demás. No tiene ideales ni tiene una moral que le rija. La persona madura es capaz de ponerse en el lugar del otro, lo que llamamos empatía. Comprende al otro, se pone en su lugar y desde esa posición puede incluso ayudar a los demás. Se preocupa de sus necesidades. La persona inmadura no le interesa en absoluto el otro. Es egoísta, egocéntrica. Como podéis comprobar, esas características dentro de la familia pueden ser una persona madura, puede ser una persona acogedora. Una persona inmadura es una persona que no le interesa al resto de la familia. La persona madura está dotada para soportar la soledad, el desamparo, las dificultades y las frustraciones cuando éstas llegan. Lo asume con una cierta tranquilidad, con una cierta resignación. Sin embargo, la persona inmadura se hunde ante el problema. No soporta ni la soledad, ni el desamparo, ni las dificultades, ni las frustraciones. Simplemente se hunde. La persona madura resuelve las discrepancias sin violencia. No destruye a nadie, ni se culpabiliza, ni culpabiliza a los demás. El inmaduro es conflictivo, es violento y culpa generalmente a los demás de sus propias desgracias. La persona madura tiene paciencia y perseverancia para esperar un beneficio a largo plazo. El inmaduro quiere el placer inmediato y patalea si no lo consigue. Y finalmente, la persona madura construye un proyecto de vida que le da satisfacción y lucha por él. El inmaduro pasa su vida explorando posibilidades que nunca termina de concluir. En resumen, la persona madura vive en armonía consigo misma, con los demás y con su entorno. La persona inmadura está en conflicto permanente consigo misma, con los demás y con su entorno.

Termino con una frase de Lamartine. Dice: la familia es evidentemente un complemento de nosotros mismos, más grande que nosotros mismos, que existe antes que nosotros y que sobrevivirá después de nosotros y se llevará lo mejor de nosotros.

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Las raposas a orillas del meandro. Reuniéndose un día las raposas a orilla del meandro con el propósito de apagar su sed, pero el agua corría furiosa y aunque se excitaban unas a otras, ninguna se atrevía a entrar en la corriente. Por fin una raposa habló para humillar a las otras, burlándose de su cobardía y presumiendo de ser más valiente que ellas, saltó al agua atrevidamente. Pero la corriente la arrastró al centro del río y entonces las otras, siguiéndola por la orilla, le gritaron: «No nos dejes, hermana, vuelve y dinos el sitio donde podemos beber agua sin peligro». Mas ella, arrastrada por la corriente, repuso: «Llevo un recado para Mileto. A la vuelta os enseñaré ese sitio». Se aplica esta lección a quienes se buscan el peligro por fanfarrones.

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Así también, Cristo fue ofrecido una sola vez para llevar los pecados de muchos, y aparecerá por segunda vez sin relación con el pecado, para salvar a los que le esperan.

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1: Despertar no siempre es agradable y pese a que puede no parecerlo, es el momento más importante del día. Por ello, la forma en que abramos los ojos y las primeras actividades que efectuemos marcarán el resto de la jornada. Pero cuidado, no bastará con despertar y saltar de la cama cual leones en el circo, eso sería muy fácil. Debemos mantener un orden, una estructura y movernos en un ambiente positivo, que será el que nos permita arrancar bien el día.
2: Desde luego hemos de ser coherentes. El mejor despertar siempre será aquel en el que las prisas no sean las protagonistas, el ruido no se convierta en el gran enemigo y la resaca de la noche anterior no sea la compañera durante los primeros minutos. Por ello, si pretendemos despertar bien, lo que tenemos que lograr es disfrutar de un buen sueño, un buen descanso y prepararnos al ir a dormir adecuadamente para que, tras sonar el despertador, no tengamos que salir corriendo de la cama.
1: Tanto si hemos dormido poco como mucho, el despertar nunca debe ser precipitado ni violento, sino poco a poco, sin prisa pero sin pausa.
2: El despertar es el elemento que nos acompañará prácticamente durante toda la vida, así que su calidad debe de ser la máxima y de sus prestaciones dependerá no solo que nos vayamos a dormir en la confianza de despertarnos a la hora debida, sino de que tengamos una buena noche y un mejor despertar por la mañana.
1: El mejor remedio será despertarse siempre con un sonido que no sea estridente y que no interrumpa nuestro sueño de una forma brusca. Por ello, la mejor forma es mediante música o radiodespertador.
2: Si somos amantes de escuchar la radio por la noche para entretenernos, informarnos y relajarnos, podemos coger bien el sueño y deseamos que esa misma radio nos despierte por la mañana, es conveniente que escojamos alguna emisora cuya programación conozcamos lo suficientemente bien como para que no nos despierte con un sobresalto que excite nuestro sistema nervioso nada más despertar, lo cual no es de ningún modo conveniente para después afrontar el día con la máxima tranquilidad.
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Puede que en ocasiones tengamos la sensación de que Dios no está pendiente de cómo nos encontramos, porque las cosas parecen salirse de control o porque la soledad es grande y la incertidumbre nos invade, pero ten la seguridad de que Dios no se ha olvidado de ti, que Él está a tu lado siempre.

Por lo cual, Dios también le exaltó hasta lo sumo y le dio un nombre que es sobre todo nombre, para que en el nombre de Jesús se doble toda rodilla de los que están en los cielos y en la tierra y debajo de la tierra.

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0: Hola amigos, ¿qué tal? Aquí estamos de nuevo para hablarles de ecología. Y para eso estamos ante el micrófono
1: Georgina Alonso
0: y Loli Caballero. Hoy les vamos a hablar de algo muy interesante y es come menos carne. ¿Por qué? Pues porque según la Organización Americana se pueden alimentar a más de 1.000 millones de personas con los cereales y la soja que el ganado norteamericano necesita cada año.
1: Nadie debería decirte lo que tienes que comer, ya que es algo personal, pero tu dieta afecta al ambiente. Es probable que nunca pienses en los recursos que se necesitan para que, por ejemplo, te llegue un filete a tu plato. Somos afortunados al tener tal abundancia de comida. Quizás es el momento de intentar conservar los recursos naturales que la proporcionan.
0: Si los norteamericanos redujeran su ingesta de carne en tan solo el 10%, el ahorro en cereales y en soja podría alimentar a 60 millones de personas, el mismo número de personas que muere de hambre cada año.
1: ¿Sabía que para producir un kilogramo de carne se necesitan 16 kilogramos de cereales y soja, 20.000 litros de agua y la energía equivalente a 8,3 litros de gasolina?
0: La producción del ganado consume más de la mitad del agua consumida en general en los Estados Unidos.
1: Un hecho que puede sorprender, pero que es real, es que el ganado contribuye a generar el efecto invernadero. Según un cálculo, los 1,3 mil millones de vacas en los Estados Unidos producen anualmente 90 millones de toneladas de metano, gas en parte responsable del efecto invernadero.
0: Y en Brasil, con el fin de aumentar la producción ganadera, se han eliminado las selvas de 89 millones de hectáreas de tierra, que es lo equivalente a una área de tamaño de terreno, como si dijéramos Austria. La mitad de la selva americana central también ha sido reducida.
1: La tercera parte de la superficie de Norteamérica se dedica a pastos. La mitad de la tierra agrícola se dedica al cultivo de alimentos para el ganado.
0: El cultivo de cereales, hortalizas y frutas consume menos del 5% de materias primas que la producción de carne.
1: En términos globales, los ciudadanos del Estado español consumen un 25% más calorías de las que necesitan y el doble justo de proteínas que el organismo necesita.
0: En contraste, más del 10% de la población española está infraalimentada.
1: Bueno, y en todo esto, ¿qué es lo que podemos hacer? Pues muy fácil. Si somos muy aficionados a la carne, de momento lo que tenemos que hacer es reducir la cantidad de lo que comemos.
0: Otra cosa que podemos hacer de vez en cuando es preparar comidas vegetarianas. Sabemos que en el mercado existen cantidad de libros sobre este tema para darnos ideas de cómo podemos hacerlo, ¿verdad? Y por lo menos esto va a ayudarnos a incrementar la cantidad de frutas en nuestra dieta diaria. Y si esto lo hacemos, pues vamos a conseguir mejorar nuestra salud y también nuestro bolsillo nos lo va a agradecer.
1: ¿Has probado cultivar tu propia verdura y fruta? Cuidar un huerto es un pasatiempo enriquecedor. Te sorprenderás de la cantidad de alimentos que puede producir un huerto pequeño. En las ciudades se pueden cultivar cereales, verduras y también frutas.
0: Una cosa que está a nuestro alcance también y que podemos hacer es comprar en los mercados, en los puestos de pequeños agricultores, ya que estos productos que están cultivados localmente en general pues son productos más frescos, productos más sanos, ya que tienen menos residuos de plaguicidas que aquellos otros productos que están recibidos desde muy lejos. Bueno amigos, hasta aquí han llegado nuestros consejos sobre ecología de hoy. Hasta otra.
1: Adiós.

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El león enamorado y el labrador. Un león que se había enamorado de la hija de un labrador la pidió matrimonio. El labrador, no pudiendo decidirse a dar su hija a un animal feroz ni a negársela a causa del temor que sentía, imaginó la siguiente treta. Como el león no dejaba de apremiarle, le dijo que le juzgaba digno de ser el esposo de su hija, pero que solo se la entregaría con una condición: que se arrancara los dientes y se cortara las uñas, porque esto era lo que asustaba a la muchacha. El león se resignó al doble sacrificio porque la amaba. Entonces el labrador, lleno de desprecio por él, cuando volvió a presentarse, lo puso en la puerta a palos. Enseña esta fábula que aquellos que se fían con demasiada facilidad de los otros, una vez despojados de sus prerrogativas, son vencidos fácilmente por aquellos que antes les temían.

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Patricia, una de las muchachas más amables de la escuela, estaba sentada en un banco, en el campo de juegos, con sus piernas estiradas hacia adelante. Hablaba así con una de sus amigas. De pronto, pasó un grupo de compañeras corriendo a su lado. Una de ellas tropezó con uno de los pies de Patricia y cayó pesadamente en tierra. Se levantó y muy disgustada le dijo: «¡Tonta! Me has hecho caer a propósito. Pusiste tu pie para que me cayera». «Mónica», le explicó Patricia, «yo no lo hice queriendo». «Créeme, fue un accidente, lo siento mucho». «No fue un accidente», le respondió Mónica muy airada. «Te conozco. Me odias y por eso fue lo que hiciste». «Yo no te odio, puedes creerlo», le dijo Patricia cortésmente. «En ese momento ni estaba pensando en ti». «Me vengaré de ti», la amenazó Mónica. «Ya verás». Una de las maestras, al escuchar las voces y ver el tumulto, se acercó para ver qué sucedía. «¿Qué pasa aquí?», preguntó. «Patricia me ha hecho caer a propósito», dijo Mónica muy disgustada. «No es cierto», se defendió Patricia. «Yo estaba sentada con las piernas estiradas y Mónica tropezó y se cayó. Fue un accidente». La maestra, que conocía bien a las dos muchachas, intervino. «Mónica, si Patricia dice que no lo hizo a propósito, debes aceptarlo. Ella no tiene motivos para hacerte caer y tú no tienes, por lo tanto, razón alguna para poder acusarla. En muchas ocasiones, cosas que parecen haber sido hechas a propósito no son más que accidentes». Mónica, no conforme con esta explicación, se retiró repitiendo entre dientes que se vengaría. El tumulto se disolvió. Pocos momentos después, todos habían olvidado este accidente. Sin embargo, dos o tres días después, hubo motivo para recordarlo. Sucedió en la forma siguiente. Las muchachas estaban jugando al béisbol. Patricia bateó la pelota y Mónica la recogió y la lanzó fuera. Pero la pelota, desviándose, golpeó a Patricia fuertemente en la cabeza. «¡Oh!», gritó Patricia, haciendo esfuerzos para no llorar. Todas las jugadoras se reunieron para ver cuán fuerte había sido el pelotazo. «Esto lo hizo Mónica para vengarse de ti», dijo una muchacha. «No es cierto», gritó Mónica. «No tuve intenciones de golpearla». «No lo niegues, lo hiciste a propósito», agregó otra. «Te repito que no fue así», respondió de nuevo Mónica, bastante disgustada. «Fue un accidente». Entonces Patricia demostró la nobleza de su corazón. «Te creo, Mónica. Estoy segura de que fue un accidente. Yo sé que no quisiste hacerme ningún daño a propósito». Inmediatamente Mónica recordó su accidente anterior y todas las palabras descorteses que le había dicho a Patricia en esa ocasión sin motivo alguna. «Eres muy amable en decírmelo», le respondió Mónica. «Te aseguro que lo que sucedió fue un accidente». «Puedes estar segura de que así lo creo», le contestó Patricia, tratando de sonreír mientras se ponía las manos en la parte dolorida. Las demás muchachas volvieron al juego, dándose cuenta de que algo muy bueno había sucedido. Y así fue. Patricia había manifestado un gran espíritu de perdón y Mónica había aprendido que a menudo ciertas cosas que parecen ser hechas a propósito no son más que accidentes. Y desde ese día en adelante, Patricia y Mónica fueron grandes amigas.

0: niñas, ¿os ha gustado?
1: Sí, mucho. ¿Sabes más historias?
0: Sí, muchas más. Mañana, si os portáis bien, os contaré otra, ¿vale?

0: Los dos hermanos. No hace mucho tiempo, dos hermanos que vivían en granjas adyacentes cayeron en un conflicto. Este fue el primero serio que tenían en 40 años que cultivaron juntos la tierra hombro con hombro, compartiendo maquinaria e intercambiando cosechas y bienes de forma continua. Sin embargo, esta larga y beneficiosa colaboración terminó repentinamente. Comenzó con un pequeño malentendido y fue creciendo hasta llegar a ser una diferencia cada vez más grande entre ellos, hasta que explotó en un intercambio de palabras amargas seguido de semanas de silencio. Una mañana, alguien llamó a la puerta de uno de los hermanos, el hermano mayor, llamado Luis. Al abrir la puerta, encontró a un hombre con herramientas de carpintero. «Estoy buscando trabajo durante unos días», dijo el extraño. «Quizás usted requiera algunas pequeñas reparaciones aquí en su granja y yo pueda ser de ayuda». «Sí», dijo Luis, «tengo trabajo para usted. Mire, aquella granja al otro lado del arroyo, ahí vive mi vecino». Bueno, de hecho es mi hermano menor, ¿la ve? Bien, pues la semana pasada había una hermosa pradera entre nosotros y él tomó su bulldozer y desvió el cauce del arroyo para que se quedara entre nosotros. Seguramente lo hizo para enfurecerme, pero le voy a hacer una jugada todavía mejor. ¿Ve usted aquella pila de desechos de madera junto al granero? Quiero que construya una cerca de 2 metros de alto. No quiero volver a verlo nunca más. El carpintero le dijo, «Creo que comprendo la situación. Muéstreme dónde están los clavos y la pala para hacer los hoyos de los postes y le entregaré un trabajo que le dejará satisfecho». El hermano mayor ayudó al carpintero a reunir todos los materiales y dejó la granja durante el resto del día para ir a por provisiones al pueblo. El carpintero trabajó duro todo el día, midiendo, cortando, clavando. Cerca del ocaso, cuando el granjero regresó, el carpintero acababa de terminar su trabajo. El granjero se quedó con los ojos completamente abiertos. No había ninguna cerca de 2 metros. En su lugar había un puente. Un puente que unía las dos granjas a través del arroyo. Era una fina pieza de arte con pasamanos. En ese momento, su vecino, su hermano menor, vino desde su granja y abrazando a su hermano le dijo, «Eres un gran tipo. Mira que construir este hermoso puente después de lo que te he hecho y te he dicho». Estaban en su reconciliación los dos hermanos cuando vieron que el carpintero tomaba sus herramientas. «No, espera», dijo el hermano mayor al carpintero, «quédate unos días. Tengo muchos proyectos para ti». «Me gustaría quedarme», dijo el carpintero, «pero tengo muchos puentes por construir».
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0: Hola amigos, de nuevo bienvenidos a esta cita que tenemos cada día con vosotros y también con Miguel. Hola Miguel, ¿cómo estás?
1: Hola, ¿qué tal? Bien.
0: Bueno, estamos bien, ¿eh? Estamos bien, pues esperemos que estemos y estemos de continuo, siempre bien, ¿eh? Pero para eso hay que buscarlo. Uno no está bien simplemente por querer estarlo, sino tenemos que aportar. Y eso es lo que diariamente pues intentamos aprender nosotros para poder enseñar a los que nos escuchan, ¿eh? Bueno, pues hoy vamos a intentar disfrutar de un cuerpo más joven y una vida más larga y saludable, hablando de los antioxidantes. Y Miguel, en primer lugar, a ver qué nos dices sobre los antioxidantes.
1: Bueno, aunque parezca mentira, cuando envejecemos o cuando lo pasa lo mismo a nuestras células y tejidos, nos oxidamos, como sucede a los hierros viejos, en un proceso sutil, constante, inherente al mismo proceso de la vida. Sin embargo, el cuerpo también tiene mecanismos para desoxidarse, para poner en marcha el mecanismo opuesto, la regeneración. Este fenómeno, que fue observado ya hace años, ha tomado en la actualidad mucho interés, de forma que tanto en la medicina alternativa como en la oficial se está valorando la implicación sobre la salud de las diferentes sustancias antioxidantes. Sin embargo, no basta con cuidar el organismo tomando antioxidantes, también debemos evitar los hábitos oxidantes que favorecen el envejecimiento.

0: el no cuidarlos, por supuesto, nos puede traer enfermedades. ¿Cuáles más o menos son? Porque habrán bastantes, bueno, pero claro, aquí no las vamos a nombrar todas.
1: Bien, hay ciertas enfermedades, todas ellas relacionadas en cierta manera con el proceso del envejecimiento de los tejidos del organismo, que mejoran con la toma regular de antioxidantes, generalmente en forma de suplemento dietético. Muchas veces se produce el agotamiento o claudicación de un sistema o glándula, de manera que deja de hacer su función correcta. Este también es uno de los signos de envejecimiento. Los órganos funcionan menos, reducen su actividad y tono vital. Los antioxidantes actúan como antirradicales libres. Los radicales libres se generan en el mismo proceso de la vida. La combustión de los nutrientes, que proporciona la energía necesaria para el organismo, crea sustancias de desecho que en parte son radicales libres. Un radical libre se forma en una molécula del organismo cuando uno o varios electrones de esa molécula quedan libres para reaccionar con las sustancias del exterior. Esa molécula aparece como excitada y lo natural y deseable es que el cuerpo la elimine, pues si actúa en la pared o membrana de la célula, la lesiona y debilita su estructura y por lo tanto envejece, con lo que su destrucción y degeneración resulta mucho más fácil. De hecho, se trata de un proceso de oxidación en el cual el tejido corporal se une con el oxígeno y por ello se oxida. Los radicales libres también atacan los capilares y las terminaciones nerviosas. Alteran las proteínas que luego, por ejemplo, se depositan en el cristalino y llegan a formar las cataratas. Y alteran la elastina, una proteína constituyente de los músculos y articulaciones, facilitando el proceso de la artrosis. Una de las acciones principales de los radicales libres es la peroxidación, superoxidación de las grasas. La membrana de nuestras células está compuesta de dos capas de proteína y una capa central de grasas. Es precisamente a ese nivel donde se produce la lesión celular, ya que al oxidarse las grasas de la membrana se inicia el proceso de degeneración. Eso interviene en el proceso de oxidación del colesterol, de manera que este se vuelve mucho más agresivo para las propias arterias. Los radicales libres se producen siempre, pero ante circunstancias de la vida como el estrés, el exceso de actividad, el tabaquismo, la alimentación inadecuada o el sedentarismo, que generan más radicales libres de lo normal. Se ha comprobado que el humo del tabaco introduce una gran cantidad de radicales libres en nuestro cuerpo, y también lo hacen los residuos de gases de coches o máquinas.
0: Bueno, ya sabemos lo que puede producir, como aquella puerta que la tenemos mucho tiempo sin menear, sin abrirla, está cogiendo polvo, está cogiendo humedad, y luego cuando intentamos abrirla todos son ruidos, ¿verdad?
1: Sí, se oxida y entonces se envejece.
0: Bueno, pues entonces, ahora que sabemos lo que puede producir, ahora vamos a enterarnos dónde están esos antioxidantes.
1: O sea, ¿dónde está lo que podemos tomar para mantenernos joven y evitar el envejecimiento?
0: Aparte de que también has comentado que tenemos que menear nuestro cuerpo, hacer ejercicio, por supuesto. Entonces, está en la vitamina C, ¿no, Miguel?
1: Sí. Pues
0: que se encuentran en...
1: Bueno, en los cítricos.
0: En los cítricos,
1: sobre como todo el limón, la naranja.
0: El kiwi.
1: Pues tenemos el kiwi, tenemos...
0: También, el pimiento rojo, aunque no es, también
1: parece
0: tiene.
1: Parece que no, tiene mucha vitamina C, incluso a veces más que el limón.
0: Tenemos mucha suerte los que vivimos por la zona del Mediterráneo, porque todo eso lo tenemos a la mano. Ahora hay que gastarlo. Tenerlo no hace nada, hay que gastarlo.
1: Y el perejil también.
0: Perejil. Luego también está las vitaminas del grupo E. También son antioxidantes, donde se encuentran los frutos secos.
1: Sí, sobre todo las nueces, almendras, todos los aceites... vírgenes, sobre todo de las semillas,
0: del girasol,
1: de la aceituna, girasol.
0: Muy bien. También el germen de trigo, muy famoso y además muy conocido.
1: Es uno de los más ricos en vitamina.
0: Es muy rico. Y lejos también están los betacarotenos, que ahí se encuentra la zanahoria, es la más conocida como betacaroteno, ¿verdad?
1: Sí, podríamos decir, para que la gente nos entienda, todos aquellos alimentos que tienen una pigmentación roja, un color rojo, como la calabaza, zanahoria, albaricoques...
0: El boniato, porque hay dos clases de boniato, el boniato más colorado...
1: Sí, ese más colorado.
0: Bueno, pues entonces ya sabemos lo que tenemos que tomar en la alimentación. Pero bueno, hoy no sería una tacita de hierba si no diéramos un pequeño toque también. Hay una hierba especial que también aporta,

0: ayuda a no envejecer prematuramente. Es un árbol muy resistente. Se dice que probablemente sea el árbol más viejo del planeta. Bueno, pues por mi parte ya no tengo más que añadir. No sé si Miguel querrá decir algo más. Si se acuerda de alguna planta más que puede...
1: Sí, hay otras como el cúrcuma, ¿eh? También podemos utilizarla
0: sí.
1: Porque también elimina los radicales libres, ¿eh? Que son los que envejecen nuestras células y la oxidan.
0: Muy bien, bueno, habría muchas cosas más que hablar, pero claro, el tiempo es cortito. Ya nos están haciendo pequeñas señas, que nos estamos casi pasando, que no nos va a dar tiempo. Y bueno, pues no queremos comer el tiempo de otros compañeros. Simplemente os decimos que muchas gracias por estar ahí. Nosotros encantados de estar aquí a otro lado del micrófono, aprendiendo y enseñando lo que sabemos. Gracias por estar ahí, amigos. Y como siempre os recuerdo que si queréis informaros de algo que nosotros podamos dar más información, pues entonces nos llamáis al teléfono 965 52 53 79 o en el correo electrónico que es info@radio7.org y les atenderemos con mucho gusto. Muchas gracias.

Dios es nuestro amparo y nuestra fortaleza, nuestra ayuda segura en momentos de angustia. Por eso no temeremos aunque se desmorone la tierra y las montañas. Estas palabras nos invitan a confiar en Dios y nos recuerdan que Él es soberano, de alguna manera, mientras enfrentamos nuestros desafíos diarios en un mundo tan caótico. Dios se vuelve hacia ti y hacia mí y nos dice, detente, confía en mí.

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0: Hola amigos, de nuevo estamos aquí con vosotros para iniciar otro espacio dedicado a la familia. Como cada vez que nos ponemos en contacto con vosotros, nuestro objetivo es desvelar algunos secretos de familia. Desde hace mucho tiempo, los psicólogos siempre nos han dicho que en los tres primeros años de vida de un bebé se ponen las bases de lo que será la futura personalidad del individuo, y que a los siete años prácticamente ya esa personalidad queda configurada de cómo será el individuo en el futuro. Hoy tenemos todavía más información al respecto. Tenemos nuevos estudios que nos indican que realmente el cerebro de un bebé se va configurando desde los primeros momentos del nacimiento. Durante los primeros 28 meses de su vida, Simona Jung languideció en un orfanato rumano. Estaba sola en la cuna hasta 20 horas diarias. Estaba succionando alimento de botellas frías colocadas sobre su minúsculo cuerpo. Levantaba de vez en cuando su cabecita, apoyándose en los delgados brazos que tenía, y se balanceaba durante horas intentando calmar ese dolor del vacío que había sustituido a su madre. No tenía madre. Ahora esta niña, Simona Jung, tiene 6 años. Esta niña ha sido adoptada por unos padres en Canadá y corre, habla, canta con todos los niños de su clase y de su edad. Desde que fue adoptada por esa familia canadiense, sus progresos han sido realmente constantes y notorios. Pero Simona todavía sufre rabietas, tiene dificultades para seguir instrucciones orales y se marcha con cualquier extraño que le diga palabras amables. De los 44 huérfanos rumanos que, como Simona, fueron adoptados, 30 experimentaron un año o más de privaciones profundas en el mismo orfanato. El resto fueron adoptados con un mes o con 2 mesecitos, es decir, desde muy chiquitines. Los psicólogos de la Universidad de Simon Fraser de Canadá están comparando ambos grupos de niños para contestar una pregunta muy antigua. ¿Puede realmente el amor superar un mal comienzo? Los científicos están abordando estas preguntas con las herramientas de la neurología. ¿Hay realmente periodos críticos muy tempranos para el desarrollo emocional? ¿Cómo forma la experiencia los circuitos cerebrales? En palabras de Carla Schanz, bióloga del desarrollo de la Universidad de California, dice que el sistema nervioso no espera al nacimiento para dar a un interruptor y ponerse en marcha. Otros investigadores como David Hubel y Torns Wiesel descubrieron que la visión no se desarrolla con normalidad en los gatos si no se producen las conexiones entre el ojo y el cerebro en un periodo de tiempo crucial en la primera etapa de su vida. Los gatos, a los que se mantuvo cerrado un ojo después de nacer, no desarrollaron las conexiones habituales entre el ojo y el área visual primaria del cerebro. Pasado algún tiempo, destaparon ese ojo del gato y se encontraron que el gato no veía con ese ojo, justamente porque no desarrollaron esas áreas de conexión entre ojo y cerebro. El oído y el lenguaje también se desarrollan durante el periodo de crianza, en periodos muy críticos de los bebés. Un bebé japonés, por ejemplo, puede distinguir entre la R y la L. Pero como el sonido L no existe en japonés, pierde esa capacidad pasados los 3 años. Después de los 10 años, la mayoría de las personas son incapaces de aprender a hablar otro idioma sin acento. Cuando no se les expone a alguna forma de lenguaje, a los sordos, por ejemplo, los niños que nacen sordos, si no se les enseña ningún tipo de lenguaje en los primeros años, esos niños parecen como retrasados. También se ha comprobado que niños, esos niños que se llaman niños salvajes porque han crecido sin contacto humano, nunca aprenden a hablar con fluidez. En los últimos años, la búsqueda de periodos de desarrollo cruciales se ha extendido a otros sistemas biológicos del cerebro. Todos los animales, incluidos los humanos, desarrollamos en una fase muy temprana de la vida un punto de control que determina la cantidad de las diferentes hormonas de estrés que liberará en determinadas condiciones. Por ejemplo, en la Universidad de McGill, en Canadá, se ha estudiado que los animales que experimentan un nivel de estrés elevado en su primera infancia desarrollan un sistema muy reactivo, es decir, reaccionan. Mientras que los animales criados en relativa calma tienen sistemas muy tranquilos también.
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0: En el Instituto Psiquiátrico del Estado de Nueva York han encontrado numerosos moduladores ocultos en la relación entre la madre y el bebé. Por ejemplo, cuando un animal de sangre caliente, un mamífero, lame a su cría, influye en el establecimiento de su ritmo de pulsaciones, su temperatura, su crecimiento, su sistema inmune y otras características fisiológicas. Otros investigadores están estudiando cómo el contacto físico de una madre contribuye literalmente a modelar el cerebro de su cría. Cuando se impide que un animal lama a su cría entre los 7 y los 14 días de edad, estas, las crías, desarrollan menos receptores hormonales en el cerebro. Al carecer de estímulo en ese periodo crucial, no crecen con normalidad, aunque en sus organismos circulen cantidades adecuadas de hormona del crecimiento y de insulina. Hofer dice y afirma que las madres humanas proporcionan moduladores similares al mecer, al tocar, al sostener en brazos a sus bebés, al alimentarlos, a darles de mamar, a cuando los miran, cuando los tocan y los acarician. Todo eso en los primeros 6 meses de vida. El bebé establece una representación mental de su relación con la madre. Estas interacciones regulan los mecanismos neurológicos del niño para su comportamiento y para los sentimientos que se empiezan a desarrollar justamente en ese momento. Si estos primeros meses de vida son tan importantes, ¿qué ocurre con el cerebro del bebé? ¿Qué cambios se producen? Pues según Harry Chugani, de la Universidad de Michigan, el cerebro de un recién nacido tiene menos sinapsis, que son esas conexiones entre células nerviosas, que el de un adulto. Es decir, tiene menos sinapsis un bebé que un adulto. Y lo mismo ocurre con la complejidad de las dendritas o ramificaciones. Pero el número de sinapsis alcanza niveles adultos a los 2 años. Y sigue aumentando, con lo que entre los 4 y los 10 años supera incluso a la cifra de un adulto. Después, la densidad de sinapsis disminuye y vuelve a los niveles adultos entre alrededor de los 16 años. A la vez que el crecimiento explosivo de la sinapsis, se produce también una poda de las conexiones no usadas. Por lo tanto, os podemos decir, hay periodos de tiempo limitados en la primera infancia en los que se establecen permanentes los circuitos emocionales. Pues según Alcon, Muchas de las reflexiones son todavía especulaciones, pero dice él que sí. Sí que sabemos que los niños aprenden a confiar y a sentirse valorados en los primeros 2 años de vida. Cuando un padre o una madre dedican poca atención a su bebé, le condicionan hacia el aislamiento.

Las imágenes obtenidas con tomografía por emisión de positrones muestran que el córtex frontal del cerebro experimenta una gran actividad metabólica en los bebés de entre 6 y 24 meses y de nuevo durante la pubertad. Son dos etapas claves en la vida de un niño. El lóbulo frontal izquierdo se activa cuando una persona siente felicidad, alegría o interés, mientras que el lóbulo derecho está asociado con sensaciones negativas. Los bebés cuyas madres sufren depresión grave muestran una actividad reducida en la región frontal izquierda. La actividad en el lado derecho aumenta, lo que significa que los bebés son vulnerables a las emociones negativas. Así que podemos ir concluyendo y afirmando que según todos estos estudios que tenemos aquí encima de nuestra mesa, hay un periodo crucial para el desarrollo emocional de los bebés y de las personas, que está entre los 8 y los 18 meses, o entre los 6 y los 18 meses de vida. Ese es el periodo en que los niños aprenden a regular sus emociones. Así que podemos afirmar después de estos estudios que realmente esos tres primeros años de vida de un bebé son sumamente importantes para fijar, para poner las bases de la futura personalidad del individuo. Por lo tanto, yo aquí como orientador y como terapeuta familiar, yo quiero hacer un llamado a las madres. Cuando tengáis un bebé, a veces las personas o las madres dan más valor a ir a trabajar, ganar dinero y el niño que lo cuide en la guardería o otra persona. Pues yo os recomiendo que lo cuidéis vosotras. El bebé, justamente en esos primeros meses de vida, incluso esos primeros años de vida, necesita vuestros cuidados, no los cuidados de otra persona. Necesita vuestras palabras, vuestras caricias. Que vosotras le deis de mamar a vuestro bebé. Que el bebé sienta esa conexión emocional con su mamá. Y termino con una frase de Swindoll que dice: cada día de nuestra vida hacemos depósitos en el banco de memoria de nuestros hijos. Ha estado con todos vosotros José Luis Lasso.

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Querido oyente, hoy te voy a contar una historia que considero bonita y llena de enseñanzas. El señor Seguín no tenía suerte con sus cabras. Un buen día rompían la cuerda que las retenían, saltaban la valla y, como todas las cabras del mundo, tiraban al monte. Y allí, al anochecer, el lobo se las comía. El señor Seguín esperaba que algún día alguna cabra se aclimatara a vivir en su casa. Cierto lunes, en el mercado del pueblo, compró una cabrita muy linda y muy joven, un amor de cabrita. Plantó una estaca en medio del prado y le puso una larga cuerda al cuello para que pudiera moverse con facilidad. Allí disfrutaba de hierba abundante, agua fresca y el cariño de su amo. Al verla, pensaba que la cabra era feliz y que por fin se quedaría en casa. Pero el señor Seguín se equivocaba. La cabra se aburría, tiraba de la cuerda y balaba tristemente mirando hacia la montaña. «Otra cabra que se aburre en mi casa», pensaba. Pensó en alargarle más la cuerda, en darle más cariño, pero la cabra seguía mirando insistentemente hacia el monte. «Pero no sabes, desdichada, que allí está el lobo», le decía. Pero la cabra balaba tristemente mirando el monte. Un día, desesperado, encerró con llave a la cabrita en el establo, pero olvidó cerrar una ventana y por allí se escapó el animalito. Durante todo el día estuvo disfrutando de su libertad, sin cuerda al cuello, sin estaca que la retuviera. Allí sí que tenía hierba aromática que le llegaba hasta los cuernos y agua cristalina en los arroyuelos. Cuando empezó a declinar el día, oyó allá, en el valle, la voz del señor Seguín que la llamaba: «¡Vuelve! ¡Vuelve a casa!». Bien le hubiera gustado, pero era demasiado tarde. La noche había llegado y, entre los matorrales, estaba el lobo que se relamía los bigotes. Después de una lucha desesperada, la cabrita sucumbió y el lobo la arrastró en el interior del bosque y allí se la comió. Allí terminó la pobre cabra del señor Seguín. Querido oyente, este maravilloso cuento que he tenido que resumir pertenece al escritor francés Alphonse Daudet, de su libro Cartas desde mi molino. ¿Qué? ¿Por qué te cuento esta historia? Pues mira, porque el ser humano le pasa lo mismo que a este animalito. Cuando Dios lo creó a imagen y semejanza suya, lo puso en el mejor de los ambientes, en un lugar hermoso, en una armonía insuperable. Se comunicaba de viva voz con su creador. No existía nada malo en el círculo de protección y seguridad en que había sido colocado. Fue creado libre. Todo le es permitido porque todo lo que le rodea es bueno. Y él mismo es bueno. Incluso el árbol llamado de la ciencia del bien y del mal, el fruto es bueno. Pero ese árbol, Dios se lo reserva para él como testimonio de lealtad y obediencia de Adán y Eva. Pero sabemos lo que pasó. El hombre no respetó a Dios, desobedeció, pecó y perdió su libertad. A partir de ahora quedará sometido a su vencedor, el diablo, y también sometido a sí mismo, a sus pasiones desordenadas, descontroladas y al entorno que se vuelve hostil. Ha perdido su libertad porque ya no es bueno por naturaleza. Siente que en su ser existe una mezcla de bien y de mal, que existe una lucha constante entre el sentido lógico del deber y la aceptación voluntaria de ese deber. Está limitado por la impotencia de su propia naturaleza. Existen barreras, círculos o zonas minadas, señales de sentido prohibido, de dirección prohibida. Pero a pesar de todo, el hombre sigue siendo libre, pero bajo condiciones. Libre, pero con reservas. Respetando las libertades de los otros, libre pero no del todo, ya que somos nosotros esclavos de nosotros mismos. Aunque echando mano de esa libertad, no todo nos está permitido, porque no todo edifica, no todo conviene, ni todo es lícito. Como dice la Escritura, ante el hombre está la vida y la muerte, y él tiene que escoger. En la dispensación en la cual vivimos ahora, después del pecado, el hombre tiene una tendencia natural que le llama y le incita al mal. Es la montaña siempre presente con sus secretos, con sus vastos espacios, que llama e incita a la cabra. Al hombre, al igual que a la cabra, no le gustan las ataduras y la cuerda y la estaca. Dejado a sí mismo, es la muerte como consecuencia. La experiencia no ha sido de libertad y de paz, sino de esclavitud en sus pasiones, la ruina de su salud y la muerte en sus pecados.
Algunos han rectificado enseguida y han vuelto a la casa del Padre, donde se está seguro. Pero otros no han encontrado el camino de regreso. Han ido demasiado lejos. Se encuentran ahora atados a tantas estacas. Se han comprometido tanto. Han echado raíces en un mundo que les ha ocultado el otro. Es el caso de la cabrita del cuento. Oía claramente la voz desesperada de su amo que le llama con insistencia: «¡Vuelve! ¡Vuelve a casa!». Pero estaba demasiado lejos. Era demasiado tarde. La noche había llegado. El fresco y el relente se hacían sentir. Y el lobo estaba allí. Nunca que se sepa, las cabras han matado al lobo. Sí, volver o morir. El hecho de volver a casa del amo, a casa del padre, en términos religiosos, se llama conversión. Es dar media vuelta, desandar el camino y volver a la primera situación. Cuando el ser humano se da cuenta que se ha extraviado, que ha sido engañado y seducido por sus propias ideas, cuando se da cuenta que está lejos y que por sí solo es imposible encontrar el camino de regreso, llora, clama, llama a su socorro. Es el caso de la oveja perdida de la parábola de Jesús. Necesita que el pastor venga a liberarla, necesita que la tranquilicen y que de nuevo la lleven al redil. Allí entre sus hermanas está de nuevo segura. No hay espanto cerca del pastor que la ama, consuela y cuida. Es también el caso del hijo pródigo, otra parábola de Jesús, que viendo su desgracia, agotado su dinero, arruinada su salud, decide, y sublime decisión, volver a casa de su padre. Allí será querido, allí será alguien. Las dos parábolas mencionadas tienen un final feliz. Han entrado de nuevo en el círculo de protección. Allí nada ni nadie les puede dañar. Han vuelto de nuevo la libertad que reina en la ley de amor. Pero la pobre cabrita del señor Seguín no tuvo esa suerte, no obedeció las llamadas de su amo. Querido oyente, no seamos como la cabra del cuento. Si nos hemos alejado del círculo de Dios donde estábamos seguros, si voluntariamente hemos abandonado la atmósfera bienhechora de la presencia divina, si nuestras ideas nos han embriagado y hemos perdido el juicio y nos encontramos engañados, frustrados, si deliberadamente hemos abandonado la tutela de Dios, tomemos ánimo. Dios aún nos ama. Tengamos confianza. Aún es tiempo para volver. Aún hay sitio para ti en la casa del Padre. Tu silla vacía te espera junto a su mesa. Jesús está en medio del sendero del retorno, con los brazos abiertos para recibirnos con su amor infinito, sin reproches, sin castigos. «Venid a mí todos», dice Jesús. «Venid todos los que estáis cansados y trabajados, que yo os haré descansar. Mi yugo es fácil y ligera es mi carga». Para terminar, querido oyente, aún te cito otra frase de la Escritura. Es San Judas quien nos recomienda a todos que nos mantengamos siempre dentro de los límites en que Dios pueda bendecirnos. Hasta mañana, si Dios quiere.

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David le recordó a Salomón que si era fiel a Dios, él lo bendeciría y lo guiaría. La fidelidad a Dios nos da la dirección necesaria para tomar las decisiones correctas. En un mundo lleno de incertidumbre, nuestra fidelidad a Dios se convierte en nuestra brújula. La fidelidad a Dios nos da dirección y seguridad. ¿Estás siendo fiel a Dios, buscando su dirección en cada paso de tu vida? La fidelidad a Dios no solo trae bendiciones, sino también claridad para tomar buenas decisiones.

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No perdáis pues vuestra confianza, que tiene grande galardón, porque os es necesaria la paciencia para que, habiendo hecho la voluntad de Dios, obtengáis la promesa. Porque aún un poquito, y el que ha de venir vendrá, y no tardará.

Pero nosotros esperamos, según sus promesas, cielos nuevos y tierra nueva, en los cuales mora la justicia. Por lo cual, oh amados, estando en espera de estas cosas, procurad con diligencia ser hallados por Él sin mancha e irreprensibles, en paz.

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0: En el programa de hoy veremos: ¿cuál es el misterio de la Puerta Dorada? ¿Cómo tener paz con las personas que nos rodean? ¿Qué es la puerta estrecha de la que habló Jesús? 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
1: Hoy nos vamos a Jerusalén para ver uno de sus lugares más enigmáticos, la Puerta Dorada. La Puerta Dorada, también llamada Shar Harahamim, es la entrada más antigua de las murallas que rodean la ciudad vieja de Jerusalén. También se la conoce como la Puerta de la Misericordia o Puerta de la Vida Eterna. En la Biblia se le llama también la Hermosa. La puerta se encuentra en el centro de la muralla este y es la única que permite el acceso directo al monte del templo desde el exterior. Seguramente fue usada muchas veces en ceremonias rituales en el Antiguo Testamento. ¿Pero por qué es especial? Porque hay una profecía especialmente señalándola a ella. Es la profecía que dice que después de que pase el Mesías a través de ella, quedará cerrada y seguirá cerrada así hasta que el Mesías regrese y vuelva a abrirla. Es la profecía de Ezequiel 44, 1 y 2. Me hizo volver hacia la puerta exterior del santuario, la cual mira hacia el oriente, y estaba cerrada. Y me dijo Jehová: esta puerta estará cerrada, no se abrirá y no entrará nadie por ella, porque Jehová, Dios de Israel, entró por ella. Estará, por tanto, cerrada. La profecía dice que después de pasar por ella el Mesías, esa puerta quedaría cerrada hasta el final de la historia. Y efectivamente, Jesús, como hombre, entró en el templo a través de esa puerta en varias ocasiones, según dice el relato de los evangelios. Después de eso, la ciudad de Jerusalén se rebeló contra Roma y Roma tuvo una represión brutal contra Jerusalén. Y tiempo después, Solimán el Magnífico mandó cerrar esa puerta dorada de Jerusalén. ¿Por qué? Curiosamente, tenía un rival político, el líder judío de la ciudad, y se extendió la creencia entre los judíos de que ese líder judío atravesaría la puerta dorada como una señal divina de su autoridad. Para evitar eso, Solimán mandó cerrar con muros de piedra la puerta dorada y ha quedado cerrada desde entonces hasta ahora. También puso un cementerio junto a la puerta, sabiendo que un Mesías, al ser Cohen, no podría acercarse a un cementerio, pues según la Torá, un sacerdote o un hombre santo judío no puede acercarse a los muertos. Y el cementerio creció y creció. Familias principales musulmanes se hicieron enterrar ahí, porque esa puerta está junto a la explanada de las mezquitas, lugar santo para el Islam. Ellos piensan que justo de ese lugar empezará la resurrección de los muertos, y ellos quieren estar en primera fila, querían ser de los primeros en resucitar. De manera que si ahora alguien quisiera abrir esa puerta y quisiera remover todas esas tumbas, los musulmanes nunca lo permitirían y eso provocaría una guerra. En la Guerra de los Seis Días, el ejército israelita consiguió conquistar la ciudad de Jerusalén. La tomó al ejército jordano y la entregó a la autoridad judía. Era el 7 de junio cuando tomaron el control de la ciudad y los soldados israelitas iban a abrir la puerta dorada. El oficial al mando, un judío ortodoxo, lo impidió con vehemencia, y él afirmó: no, no se puede abrir la puerta del este hasta que no llegue el Mesías para entrar por ella. Y por estas circunstancias de la historia, por unas y otras cosas, la realidad es que la puerta dorada sigue cerrada a través de los siglos, cumpliendo la profecía al 100%. Y es que la Biblia sorprende. Tú puedes estar seguro que si está profetizado en la Biblia, así se cumplirá. Gracias a los conocimientos actuales, hoy podemos tener la certeza. Tú puedes confiar en la Biblia. Pero si hemos hablado de esta enigmática puerta dorada, hablaremos ahora de una puerta todavía más interesante, Sigue con nosotros. Nuestro símbolo de hoy es la puerta estrecha. ¿Qué simboliza la puerta? ¿Por qué es estrecha? ¿Cómo nos afecta esto a nosotros? ¿Qué quiso decir Jesús con esto? Eso nos lleva al texto de base, Mateo 7, 13 y 14. Entrad por la puerta angosta, porque ancha es la puerta y espacioso el camino que lleva a la perdición, y muchos son los que entran por ella. Pero angosta es la puerta y angosto el camino que lleva a la vida, y pocos son los que la hallan. Aquí Jesús nos habla de mayorías y de minorías, y que una puerta estrecha está haciendo un poco difícil la entrada en el reino de Dios. Todavía más espectacular es el otro texto que habla del camello por el ojo de una aguja. La aguja era una de esas aberturas delgadas que había en las murallas. El texto es Marcos 10, 25. Más fácil es pasar un camello por el ojo de una aguja que entrar un rico en el reino de Dios. ¿Puedes imaginarte un camello intentando pasar por el estrecho ojo de una aguja? ¿Y qué significa esto? ¿Qué quiere decirnos Jesús con esto? La puerta estrecha implica un esfuerzo espiritual, la superación del egoísmo. Jesús nos llama con esto a hacer un esfuerzo, a vivir una victoria, a superar la naturaleza pecadora que siempre nos lleva a actitudes egoístas. La Biblia lo llama la negación del yo. Y podemos verlo en palabras de Jesús, en el texto de Mateo 16, 24 al 25. Entonces Jesús dijo a sus discípulos, «Si alguien quiere venir en pos de mí, niéguese a sí mismo, tome su cruz y sígame, porque todo el que quiera salvar su vida la perderá, y todo el que pierda su vida por causa de mí la hallará». Las personas apreciamos mucho nuestro estilo de vida y queremos protegerlo, no queremos que nada le afecte. Pero Jesús nos enseña que el que pierda su estilo de vida por causa de él, ganará la vida. Sin embargo, aquel que quiera ganar su buena vida a toda costa, en realidad la perderá para la eternidad. ¿Y qué significa esto de negarse a sí mismo? ¿Qué significa eso de llevar la cruz que nos dice Jesús? Nuestra naturaleza egoísta nos lleva a rechazar los tres principios de Jesús: perdonar, amar y compartir. De forma natural no nos gusta compartir, perdonar y amar a las personas que no nos gustan. Para eso Jesús nos propone negarnos a nosotros mismos, vivir el milagro de tener una victoria sobre esas tendencias egoístas. ¿Y qué pasa con la cruz? ¿Es que tenemos que clavarnos en una cruz? Nadie puede clavarse en una cruz por sí mismo. Alguien tiene que clavarle. Alguien tiene que hacerlo por él. Esto es un símbolo de que Jesús, realizando un milagro, puede someter nuestro yo y transmitirnos su propio carácter. Como dice la Escritura, si alguno está en Cristo, nueva criatura es. Las cosas viejas pasaron. La mayor prueba del cristianismo es la relación con otras personas. Para muchos de nosotros, la puerta estrecha es en realidad la relación con su pareja, con su padre, su madre, sus vecinos. Así es, en una breve visita a la iglesia podemos dar una extraordinaria impresión. Pero las personas que conviven con nosotros todos los días sabrán quiénes somos en realidad. Y ahí es donde debemos tener victoria. Que se produzca el milagro. Y esa puerta estrecha simboliza el esfuerzo espiritual que tenemos que hacer. Hay una puerta ancha, donde la gente vive como quiere, pero hay una puerta estrecha a la cual Jesús nos invita. De manera que la relación con tu familia, con tus vecinos, con tus compañeros de trabajo, será la verdadera prueba de tu carácter, la verdadera prueba de tu cristianismo. Muchos vivirán el milagro, serán transformados y entrarán por la puerta estrecha. ¿Quieres ser tú uno de ellos? Algunos piensan que toda la humanidad será glorificada en la era de Acuario. ¿Tienes preguntas sobre eso? Sigue con nosotros. Y de nuevo con vosotros en este espacio que llamamos Rompemitos, donde vamos a poner a prueba los diferentes mitos de nuestro tiempo. Y hoy le llega el turno a la era de Acuario. ¿Qué significa? ¿De dónde sale esta idea? ¿Qué mensaje tiene para nosotros? ¿Habla la Biblia de esto? La era de Acuario es una de las 12 épocas zodiacales. Consiste en que desde un espectador que se sitúa en la Tierra, el Sol iría situándose en las 12 diferentes constelaciones, los signos del zodíaco. Esto, aunque no tiene una base científica ni astronómica, ha sido creído durante muchos siglos. Y la gran expectación llega cuando hay un cambio de la era. Según los estudiosos de la astrología, cuando hay un cambio en las eras del zodíaco, se producen cambios importantes en la Tierra, en la humanidad. Y según ellos, vamos a entrar en la era de Acuario dentro de unos pocos años. De manera que hay una gran expectación por saber cómo afectará eso a la humanidad. Se predice un cambio grande en la humanidad, una era de paz, de amor y de armonía. Por eso se le llama la nueva era. Y una multitud de movimientos religiosos, místicos o filosóficos anuncian la nueva era. ¿Y cuándo empieza esta nueva era? Bueno, según algunos de estos estudiosos, en el año 2080, según otros, en el 2065, pero según otros, hasta un siglo o dos antes o un siglo o dos después, depende de quién haga el estudio. O sea, que no se ponen de acuerdo. Pero en el terreno de los contenidos, ¿qué enseña la era de Acuario? ¿Qué nos quiere transmitir la nueva era? En primer lugar, Jesucristo ya no es una persona. Ahora es una conciencia crística que va a bañar la humanidad. Una forma de pensar del ser humano, de la humanidad entera. También ya no existe el pecado. Según la enseñanza de la nueva era, el pecado ya no existe, sino que el hombre supera el pecado, porque según ellos, el hombre es Dios. Cada uno de ellos, cada hombre es Dios. Ellos afirman que cada uno de los hombres tiene a Dios en su interior, por lo tanto, es eterno, es Dios, aunque muchos de ellos todavía no lo saben. Mezclan con las palabras de Jesús mística oriental, yoga, ascetismo, astrología y algunas palabras de sabios hindúes, formando un conjunto de enseñanzas místicas que nos llevan a pensar que la verdad no existe, que no hay una verdad total, sino que cada persona tiene su propia verdad. Y tal como ellos enseñan, si funciona para ti, es verdad. Si tú lo crees, es tu verdad, pero no hay una verdad absoluta. Pero no se puede coger solo unas palabras de Jesús, las que nos gustan, y desechar todas las demás porque no concuerden con nuestra opinión. Si aceptamos a Jesús como maestro, debemos aprender de cada una de sus palabras, de todas sus enseñanzas. Y la Biblia es muy clara en esto. Por ejemplo, Juan 3:16 dice, «De tal manera amó Dios al mundo que ha dado a su Hijo unigénito para que todo aquel que en él cree no se pierda, sino que tenga vida eterna». La Biblia establece que el hombre, por sí mismo, no es Dios, sino que está perdido, sin esperanza. Pero encuentra esperanza en Jesús. Creyendo en Jesús y recibiendo el perdón, accede a la salvación y a la vida eterna. Mateo 25, 31 en adelante, dice, «Cuando el Hijo del Hombre venga en su gloria, y todos los santos ángeles con él, entonces se sentará en su trono de gloria, y serán reunidas delante de él todas las naciones. Entonces apartará los unos de los otros, como aparta el pastor las ovejas de los cabritos, y pondrá las ovejas a su derecha y a los cabritos a su izquierda. Irán estos al castigo eterno, y los justos a la vida eterna». De manera que la enseñanza de Jesús es que habrá dos tipos de personas. Unos serán los perdidos, y cuando Dios destruya el pecado, destruirá también a todos los que se han identificado con el pecado. También dice Jesús que los otros, los que aceptan la salvación, esos serán los salvados. No porque sean dioses, no porque el pecado no exista, sino porque han aceptado el perdón concedido por Jesús, su Salvador. Así es, según la enseñanza de Jesús, Cristo salva a los hombres. Según la era de Acuario, el hombre se salva a sí mismo. Es más, no necesita salvarse, porque ya no existe el pecado, sino diferentes formas de pensar. Y al ser el hombre divino, es eterno y no puede perderse ni destruirse. Jesús habla también de la puerta ancha y de la puerta estrecha. Y la era de Acuario nos habla de una salvación universal en la que todos serían salvos. La era de Acuario y su enseñanza se basa en la teoría de la evolución. Ellos piensan que de la materia, al evolucionar, se ha transformado en vida animal y la vida animal en vida inteligente, y así paso a paso nos vamos transformando hasta llegar a ser dioses. El paso en el que estaríamos ahora es la vida inteligente y la vida que intenta desarrollarse espiritualmente. El siguiente paso, ser dioses. Pero Jesús dio por bueno el texto de la creación. Dios creó a hombres como tú y como yo, no a dioses, a hombres. Dice Mateo 19:4. Él respondió y les dijo: ¿No habéis leído que el que los hizo al principio, hombre y mujer, los hizo? Creados hombre y mujer, no dioses, sino seres humanos. Algunos de los argumentos de la nueva era son realmente subjetivos y sin valor, del estilo de ¿no lo sientes en tu corazón que estas cosas son así? Claro, esto es muy subjetivo. O, por ejemplo, ¿es que no sientes que el mundo está cambiando, que todo va a cambiar? Otros dicen que vivimos ahora en la era de Piscis y por eso el símbolo del cristianismo era un pez. Y por eso Jesús eligió a sus discípulos entre los pescadores. Y que por eso los obispos y cardenales llevan un sombrero en forma de pez con la boca abierta. Pero estos argumentos no merecen ningún comentario. La era de Acuario y la nueva era es una creencia panteísta, astrológica, que apela mucho a las sensaciones y que toma palabras de Jesús para llegar a la conclusión de las cosas que Jesús no dijo, sino que da un mensaje diferente. Por todo ello, desde aquí, con la autoridad de la Biblia, declaramos que el mito de la nueva era está roto. Estas ideas tienen hoy mucha aceptación por el desengaño popular acerca del cristianismo, debido a los dogmas medievales heredados de una época supersticiosa. Pero la Biblia sorprende, y si vas a ella, a la Biblia directamente, encontrarás una profundidad espiritual que puede cambiar tu vida. Desde aquí, te saludamos hasta el próximo programa de La Biblia Sorprende.
0: En este programa hemos visto: las profecías de la Biblia se cumplen al 100% y la Puerta Dorada de Jerusalén es una muestra de ello. Con la imagen de la puerta estrecha, Jesús nos enseñó la abnegación y la extinción del egoísmo. El cambio a la era de Acuario no tiene base científica y se apoya en sensaciones subjetivas. Cristo enseña que sus seguidores siempre serán una minoría y no la humanidad entera.

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1: He aquí un truco muy útil para aquellas personas que sean frioleras, para que en invierno no encontremos por la mañana la ropa fría y desagradable al tacto. Cuando la preparemos y seleccionemos por la noche, podemos ubicarla frente a un radiador o estufa que encenderemos por la mañana y frente al que nos vestiremos.
2: Margen de que puede ser incómodo y un signo de falta de higiene, desde luego la cama no es el lugar para volver a vestirse. Algunas personas afirman que ese remedio es el mejor para mitigar el frío. Pensemos que un buen remedio a este problema será vestirse frente a una estufa, pero fuera de la cama.
1: Si somos fumadores, no debemos caer en el grave error para los pulmones, el estómago y el cerebro de encender un pitillo nada más levantarnos. Si no tenemos más remedio que fumar, es preferible hacerlo tras haber ingerido algún alimento o bebida que hacerlo tras salir del baño.
2: Según las normas de higiene, no es lo mejor cepillarse los dientes nada más levantarse. Es cierto que los fumadores y las personas con problemas hepáticos o digestivos en general se levantan con un mal sabor de boca o incluso con un aliento algo desagradable. Pues bien, tenemos dos opciones: o nos lavamos los dientes dos veces nada más levantarnos y después tras el desayuno, o lo hacemos solamente una vez después del desayuno, que será cuando debemos de limpiar de impurezas y restos de comida nuestra boca.
1: Para presentar un aspecto lo más agradable posible y para sentirnos a gusto con nosotros mismos, un correcto aseo matutino es muy importante, ya que por una parte nos despeja y por otra nos higieniza. Ahora bien, antes de ponerla en práctica, no estaría de más poner en marcha un truco muy eficaz de aseo interior. Para ello, nos acercaremos a la cocina y beberemos totalmente en ayunas uno o dos vasos de agua, a ser posible mineral. Este líquido servirá para quitarnos un poco el mal sabor de boca, limpiará el estómago y si tenemos problemas de evacuación también será de gran ayuda.
2: La ducha de la mañana es muy recomendable, pero no olvidemos que también podemos ducharnos por la noche antes de acostarnos, lo que nos servirá para relajarnos. En cualquier caso, todo tipo de higiene, ya sea total o parcial, siempre debemos de efectuarla antes de vestirnos.

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En ocasiones, pensamos que nuestros problemas son los más grandes del mundo. Algo parecido le sucedió a un muchacho llamado Francisco, hasta que le sucedió un encuentro inesperado con una señora. Fran, así se le llamaba, siempre había sido un buen estudiante y deportista. En sus estudios era un alumno sobresaliente. Le gustaba el baloncesto y sabía jugarlo. En su casa le llamaban el atleta de la temporada y él se sentía feliz. Se había preparado especialmente para jugar la próxima temporada. Incluso había comprado unos tenis muy suaves y cómodos para jugar. Tal vez por esa situación tan halagadora, le produjo un gran dolor cuando al leer la lista de los seleccionados no se encontró en ella. Lleno de esperanzas buscaba frenéticamente su nombre, pero no estaba. Ese día sintió como si se hubiese dejado de existir, como si se hubiese vuelto invisible. Muy triste, salió del vestuario tratando de encontrar una explicación a su exclusión del equipo. Caminó durante un buen rato, pero nada lo consolaba. Estuvo varios días de mal humor, no queriendo hablar con nadie y respondiendo mal a sus padres cuando intentaban acercársele. Nada le agradaba. Pero un día de mucho frío y lluvia, tomó el autobús de costumbre y se sentó cerca del chófer. Una mujer muy avanzada en su embarazo, con paso lento, subió al autobús y se sentó detrás del asiento del chófer. Entonces el chófer le preguntó: ¿dónde están sus zapatos, señora? Porque afuera habrá solo 10 grados. Francisco no se había fijado, pero efectivamente, la señora iba solo con unos calcetines medio mojados. La señora le contestó al chófer: no puedo darme el lujo de tener zapatos. Subí al autobús solo para calentarme los pies. Si no le importa, viajaré con usted un rato. El chófer se rascó su cabeza calva y exclamó: solo dígame, ¿cómo es que no puede permitirse unos zapatos? La señora le dijo: tengo 8 hijos, todos tienen zapatos, pero no quedó dinero para mí. Pero está bien, el señor cuidará de mí. En ese momento Fran miró hacia abajo. Observó sus nuevos tenis Nike. Sus pies estaban cálidos y cómodos, igual que siempre. Y entonces miró a la mujer. Sus calcetines estaban desgarrados. Pensó que esa persona era invisible en otro sentido. Era una señora marginada y olvidada por la sociedad. Él siempre podría darse el lujo de tener zapatos. Ella, tal vez nunca. En un momento se quitó los tenis. Pensó que tendría que caminar 3 calles, pero el frío nunca le había molestado. Cuando el autobús se detuvo en la parada final, Fran esperó a que todos se hubiesen bajado. Entonces recogió sus tenis, se acercó a la mujer y se los entregó diciéndole: «Tenga, señora, usted los necesita más que yo». No esperó a que le diera las gracias, sino que bajó tan deprisa que no se dio cuenta de que se caía en un charco. No importaba, no sentía el frío. En eso, escuchó a la señora que desde la ventana del autobús le decía: «Mira, me quedan perfectos». A la vez, el chófer le preguntaba: «¿Cómo te llamas, muchacho?». Él respondió: «Fran». El chófer le dijo: «Muy bien, Fran. En mis 20 años de chófer nunca he visto algo semejante». La mujer llorando le decía al chófer: «Ya ve, le dije que el señor cuidaría de mí». Y volviéndose dijo: «Gracias, Fran». «No hay de qué, no es gran cosa. Además, es Navidad», respondió Fran, quien se dirigió a su casa con los pies helados, pero con el corazón contento y riéndose por haberse preocupado de no jugar en la selección ese año.

0: Conoces a tu padre, conoces a tu madre, a tus amigos, tal vez a tus vecinos. 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

0: Hola amigos, es motivo de agradecimiento por nuestra parte la fidelidad que nos estáis demostrando día tras día. Y quisiéramos compartir con estos temas unos momentos más con vosotros. Y lo cierto es que uno se siente muy bien cuando consigue librarse de un peso que lo agobia. Y es que uno de los hechos quizás más conocidos y que a la vez resultan también más dramáticos es que tenemos una pecaminosidad en nuestro cuerpo. Es una capacidad de cometer pecados que tenemos de una forma natural. Y constantemente, tanto hombres como mujeres, de toda edad y de toda condición, cometemos faltas y cometemos errores, a veces catalogados como muy graves, porque realmente nadie es perfecto. Y esto no solamente lo decimos nosotros, sino que es la propia palabra de Dios la que nos dice, por ejemplo, en el libro de Romanos, capítulo 10, no hay justo ni aún uno. Y ese mismo capítulo, unos versículos más adelante, concretamente el versículo 23, nos dice que todos hemos pecado y que por lo tanto todos estamos destituidos de la gloria de Dios. Pero este problema se vuelve quizás más serio porque hay muchas personas que reconocen sus debilidades, pero procuran disculparse muy fácilmente diciendo que, bueno, pues errar es humano, o sea, que no hay modo de que eviten sus equivocaciones. Y de esta manera pretenden cubrir sus faltas y esperan, de la misma manera que los demás, les toleren todos sus errores y todos sus defectos. Cuando se les llama la atención por algún arrebato de enojo o por sus faltas descorteses de palabras utilizadas o por cualquier otro acto que cometen, quizás como única explicación contestan: ¿y qué voy a hacer yo? Soy así. Esta es mi manera de ser y no hay más. Hay ocasiones en que ni tan siquiera pronuncian estas palabras, sino que se limitan a encogerse de hombros y con esa actitud pues están como queriendo decir: no hay remedio para mis males. Recuerden que soy de carne y hueso y que, bueno, es humano equivocarse. De ese modo, revelan cierto fatalismo y una cierta desgana. Vamos, como quien se deja llevar por la ley del menor esfuerzo, sin importarle las consecuencias de su propia conducta. Realmente es cierto que el equivocarse es de humanos, pero no olvidemos que reconocer nuestros propios errores también debe ser humano. Y no solamente eso, sino que deberíamos de tratar de corregir aquello que pueda, por lo menos, perjudicar a otras personas.
1: Pues sí, como nos acaba de decir Vicente, el hecho de que sea muy humano cometer errores no significa que debemos resignarnos a seguir cometiéndolos indefinidamente. Conviene recordar que toda falta que cometemos nos perjudica sin lugar a dudas. Y cuando esta falta es una transgresión consciente de las leyes divinas, estamos cometiendo pecado. Y tarde o temprano sufriremos las consecuencias correspondientes, no como un castigo de Dios por nuestros malos actos, no, sino por habernos apartado de su protección y de sus cuidados. De ahí la necesidad de no condescender con lo malo, de no habituarnos a vivir cometiendo los mismos errores una y otra vez. Quien consiente en el pecado afronta un riesgo serio y mortal a la vez. Se cuenta la historia de un hombre que tenía en su casa una boa, que había recogido desde muy pequeña. No solo la había domesticado, sino que la había enseñado a enroscarse y desenroscarse de su cuerpo como una práctica habitual. Y más cuando era visitado por amigos o por familiares. El animal creció hasta alcanzar unos 5 metros de longitud. Ya tenía la fuerza suficiente y normal de un animal en su estado adulto. Pero su amo repetía el peligroso experimento, confiado en que la fiera lo obedecería. Alguien le advirtió que alguna vez la boa no se desenroscaría de su cuerpo y que lo estrangularía. A lo que el hombre contestó que eso no sucedería, porque la había criado desde pequeñita y estaba bien amaestrada. Pero llegó el día trágico cuando el animal, también amaestrado, no obedeció las órdenes de su amo y lo destrozó en un abrazo mortal. Sus instintos habían prevalecido. Al igual que la serpiente, toda falta o pecado que permitimos en nuestra vida es un enemigo muy peligroso. Y quien supone que puede convivir con el error sin sufrir las consecuencias del mismo, está gravemente equivocado. La Sagrada Escritura nos dice en el libro de Romanos, en el capítulo 6 y en el versículo 23, nos dice que la paga del pecado es muerte.

Pues siguiendo el consejo que nos ha dado Ana, a través de ese capítulo 6 de Romanos, deberíamos de eliminar y no tolerar el mal bajo ningún concepto. Aunque sea propio del ser humano cometer errores, no queremos decir que el error o el pecado deban de tolerarse o justificarse bajo cualquier concepto en nuestra vida. Según la palabra de Dios, el pecado no solo es un enemigo del hombre, sino que también es un intruso. Es un intruso que no tiene derecho a posesionarse de nosotros. El relato sagrado acerca de la creación de la tierra indica de una forma muy clara que en el principio todo era perfecto, o como dice el propio texto bíblico en Génesis 1:31, todo era bueno en gran manera. Así es que esta afirmación inspirada por Dios enseña que el propio Dios creó a nuestros primeros padres sin pecado y sin la más mínima inclinación o tendencia a cometerlo. Pero el mal se introdujo en ellos de una forma traicionera, de una forma solapada. Fue como un ladrón que les robó la paz y el gozo que da una vida recta. Sin embargo, a pesar de esto, el plan divino es que este ladrón desaparezca totalmente de este mundo. Así nos lo declaró el propio Jesús cuando en el Evangelio de Juan, en el capítulo 10 y el versículo 10, nos dice: el ladrón no viene sino para hurtar, matar y destruir, pero yo he venido para que tengan vida y para que la tengan en abundancia. Y en cumplimiento de ese propósito, Jesucristo murió en la cruz y, conforme a sus promesas, volverá a esta tierra y la purificará, haciéndola nueva y perfecta para siempre, como era al principio.

0: Con toda certeza y seguridad, podemos afirmar que el ser humano no está condenado a errar de forma permanente. El mal no existió al comienzo de la historia del hombre y tampoco existirá en el futuro. Cuando Jesús reine glorioso en esta tierra, el mal no existirá. El pecado es una enfermedad transitoria que está en total desacuerdo con el origen y el destino que tiene la humanidad. Tal vez la prueba más clara de que el pecado es un intruso en la vida del hombre y de que esta está en contra de su naturaleza más íntima es lo que se conoce como el sentido de culpabilidad. ¿Por qué tantas personas que actúan mal se sienten intranquilas y tristes? ¿Por qué ese desasosiego y ansiedad que sufre alguien que ha robado o que ha mentido? ¿Por qué con tanta frecuencia caen en la desesperación aquellos que han cometido un crimen o que han traicionado sus votos conyugales? ¿Por qué esa agonía del alma llamada remordimiento? Pues muy fácil, simplemente porque el pecado está además en la vida del hombre y quien lo comete se siente culpable. El estado de culpa que sobrecoge a la persona que ha faltado es como una herida que necesita ser sanada. Es como arena en la delicada maquinaria del alma que quita la paz espiritual. Algunos, infructuosamente, procuran aliviarse de su culpa haciendo responsables de sus errores a los demás y hasta se atreven a negar sus faltas o le quitan importancia. Pero estas actitudes son soluciones fáciles, pero también son soluciones engañosas. No son soluciones. Hay una solución, la única, mucho más sabia. Esa gran solución es el Redentor de los hombres. Es Jesús.
1: Y de acuerdo con el Evangelio de San Mateo, el ángel que anunció el nacimiento milagroso de Cristo dijo que su nombre debería llamarse Jesús y dio el motivo, porque él salvaría a su pueblo de sus pecados. Un pasaje que, si lo queréis comprobar, se encuentra en Mateo capítulo 1, versículo 21. Para eso, el Hijo de Dios descendió del cielo a esta tierra, para rescatarnos a todos y cada uno de nosotros del poder del mal. Nunca fue el plan divino que la criatura humana viviese esclavizada por sus errores y por sus defectos. No, Dios nunca se resignó a aceptar como algo normal y permanente la condición pecaminosa del hombre. Él, que lo había creado perfecto, se sintió profundamente conmovido, apenado y triste cuando el ser humano cayó en el pecado. Entonces puso en acción su plan eterno para rescatar al género humano. Que nadie suponga que el Ser Supremo contempla con insensible indiferencia esta tierra y sobre todo a los seres humanos, porque esto no es cierto. Alguien dijo, si Dios fuera bueno, los pecados de este mundo destrozarían su corazón. A lo que otra persona contestó señalando al Calvario, mira ahí su corazón destrozado en la cruz. Junto con el apóstol San Pablo, necesitamos reconocer que Cristo Jesús vino al mundo para salvar a todos los pecadores.
0: El ministerio, vida, sufrimiento y pasión de Jesús demostró muy claramente su ferviente deseo de liberar al hombre de la culpa y del poder del pecado. Casi cada milagro que realizó fue inspirado por ese propósito. Por ejemplo, en el capítulo 2 del Evangelio según San Marcos se describe la restauración que hizo de un paralítico. Este inválido fue conducido con mucho sacrificio por cuatro personas hasta la presencia del Maestro. El Señor, al observar al enfermo postrado en su lecho, comprendió en un instante toda la desgracia y el gran deseo que tenía de ser sanado. Se dio cuenta que no solo tenía tullido el cuerpo, sino que también tenía enferma el alma. El pecado lo había dominado y lo estaba destruyendo. Discernió, además, que este pobre hombre anhelaba profundamente vivir libre de todo lo malo y que había puesto su confianza en él. Entonces le dijo: «Hijo, tus pecados te son perdonados». Luego, para demostrar expresamente que tenía potestad en esta tierra para perdonar pecados, Jesús le dijo al paralítico: «Levántate y toma tu lecho y vete a tu casa». Y entonces, según dice el Evangelio, el paralítico se levantó luego y, tomando su lecho, se salió delante de todos, de manera que todos se asombraron y glorificaron a Dios.

Después de conocer este pasaje que nos ha mencionado Ana de la Sagrada Escritura, ¿podría alguien tener un motivo valedero para decir que está condenado a vivir bajo el peso de la culpa y del pecado? Por supuesto que no. El relato, inspirado, nos enseña la bendita lección de que aunque errar es humano, perdonar es divino. Nos indica que Jesús no quiere que el hombre viva aplastado por sus pecados. Su gran anhelo, su gran deseo, es limpiarnos de todo mal, limpiar la vida de quien confía en su amor y en su poder. Recordemos la promesa que hizo y que se encuentra registrada en 1 de Juan capítulo 1 y versículo 9. Si confesamos nuestros pecados, Él, refiriéndose a Jesús, es fiel y justo para que nos perdone nuestros pecados y nos limpie de toda maldad. Amigo oyente, ¿cuál va a ser nuestra respuesta ante este ofrecimiento? Hace muchos años, hubo un joven que pertenecía a una rica familia agrícola y que, a pesar de tener en su casa todo lo bueno que podía pedir, decidió marcharse de su casa. Solicitó a su padre que le diese de forma anticipada la parte que le correspondía de la herencia familiar y se marchó de su casa. Lejos de ella, malgastó su fortuna viviendo de una forma, pues, indeseable, corrupta. Tan pronto como se le acabó el dinero, por supuesto, se terminaron las fiestas, se terminaron los amigos, hasta incluso llegó a faltarle hasta lo que era más necesario, la comida. Tuvo que trabajar como un cuidador de cerdos, pero sus amos lo explotaban de tal manera y hasta tal extremo que ni siquiera lo dejaban alimentarse de la comida que los animales tenían. Humillado y a punto de morir de hambre, este joven decidió volver a su casa, decidió volver a la casa del padre, con la esperanza de que éste lo emplearía, aunque fuera tan simple un jornalero. No se sentía digno de ser tratado ni tan siquiera como un hijo, puesto que con su conducta licenciosa había deshonrado el nombre de su familia. Pero ya estaba harto de esa vida miserable, de esa vida llena de pecado que llevaba, y decidió y se puso en pie para regresar a su casa. Y al encontrarse con su padre le dijo: Padre, he pecado contra el cielo y contra ti, y ya no soy digno de ser llamado tu hijo. Pero el padre dijo a sus siervos: Sacad el principal vestido, vestidle, y poned un anillo en su mano y zapatos en sus pies. Traed el becerro gordo y comamos y hagamos fiesta, porque este mi hijo era muerto, pero ha revivido. Se había perdido y ha sido hallado. Y comenzaron a regocijarse.

Esta historia que nos acaba de contar Vicente es la paráfrasis de la parábola inmortal conocida como el hijo pródigo, que podéis encontrar en el libro de Lucas en el capítulo 15, versículos del 21 al 24. En ese hijo está representado todo individuo que se siente cansado de pecar y que anhela la misericordia divina. Felizmente, la historia nos habla de un Padre eterno, de un Dios de amor que con gozo perdona a todo aquel que le busca con sinceridad. Amigo que nos escuchas, como un niño que le entrega un juguete roto a su padre para que se lo arregle, vayamos a Dios con nuestra vida malgastada por nuestros pecados y errores, y Él la renovará. Recordemos que nos ama tanto que entregó a su Hijo unigénito para que todo aquel que en Él cree no se pierda, mas tenga vida eterna. Aceptemos su amor y perdón y comencemos una nueva vida. Digamos a Jesús: toma, Señor, mi corazón herido, escóndelo en el hueco de tu palma, que si pierdo la fe, habré perdido todas las posesiones de mi alma. Pero siendo tu amor mi amor divino, porque en ti se ha fundido mi existencia, no me podrás faltar en el camino, y mi escudo será tu omnipotencia.

Palabras de Jesús registradas en San Mateo 12:35. El hombre bueno del buen tesoro del corazón saca buenas cosas, y el hombre malo del mal tesoro saca malas cosas. Imagina que tu cerebro es un gran archivo. Durante todo el día vas recopilando información a través de los cinco sentidos y la colocas en un gran archivo general denominado memoria de corto plazo. Luego, por la noche, según alguna información de expertos que he leído, toda esa información se traspasa de la memoria de corto plazo a la de largo plazo. Sé que no es una explicación científica, pero es como si tuviéramos un grupo de secretarias archivando todas las piezas de información, vistas, sonidos, olores, sensaciones, en los gabinetes del archivo donde están guardadas nuestras experiencias previas. Algunos suponen que el sueño tiene relación con ese proceso de archivo, lo que explicaría por qué solemos soñar sobre las experiencias vividas durante el día entremezclado con recuerdos olvidados del pasado lejano. Es como si hubiéramos abierto una vieja carpeta para colocar un material reciente. Ahora bien, esto es lo que quiero señalar a la luz del versículo de hoy. Toda la información que reunimos durante el día, lo que vemos, oímos, vivimos, ingresa a nuestra mente y permanece allí para siempre. Nuestro cerebro procesa la información porque nunca se sabe cuándo será necesaria alguna información de la que se reunió durante el día. Algún día, cuando te enfrentes con una decisión importante o una difícil crisis moral, tu cerebro buscará en todos sus archivos la información que le sea útil para tomar una buena decisión. Ahora, ¿qué sucede si llenas tus archivos con mala información? Digamos que te encuentras con la posibilidad de hacer una ganancia rápida haciéndote de la vista gorda ante algo ilegal, o que recibes algún tipo de propuesta indecente. Si has mirado a miles de personas tomando decisiones equivocadas en películas y en programas de televisión cuestionables, y las cosas le salen bien, incluso lo disfrutan, ¿qué vas a encontrar? ¿Cómo vas a encontrar? ¿Y qué va a hacer con tu cerebro, con esos archivos? ¿Qué va a pasar? No lo olvides. Jesús dijo que las acciones malas son consecuencia de tesoros malignos alojados en tu corazón o en tu mente. Y esto es algo que debemos considerar cuidadosamente al decidir qué información vamos a permitir que ingrese en nuestra mente al enfrentar el resto del día. Amigo y amiga, tú puedes elegir lo que vas a almacenar en tus archivos. Y llenar la mente con buenos tesoros es una mejor elección.

Recientemente se ha descubierto que los escritos de Joseph Wagoner y Alonso Trevor Jones son como una mina de oro abandonada, una mina de verdades y buenas noticias. Casi en cada página de la Biblia vieron una buena noticia. De todo esto resulta algo conmovedor que hace vibrar el corazón para siempre. Es fácil ser salvo y difícil estar perdido si comprendemos hasta qué punto la buena noticia es buena. Es con inmenso placer que presentamos estos deliciosos bocados cotidianos de buenas noticias. Pueda producir a todos vosotros tanto placer oírlas como a nosotros reunirlas y llevarlas a vuestros oídos. Es fácil vivir cuando se está muerto. Leemos en el Evangelio de Lucas, en el capítulo 9 y versículos 23 y 24, estas palabras de nuestro Señor Jesucristo. Y decía a todos: si alguno quiere venir en pos de mí, niéguese a sí mismo, tome su cruz cada día y sígame. Todo el que quiere salvar su vida la perderá, y todo el que pierda su vida por causa de mí, éste la salvará. Los hombres frecuentemente se lanzan en expediciones peligrosas. Algunos por conquistar un enclave, otros por un territorio, y llegados al lugar queman los barcos sobre los que navegaron a fin de que les sea imposible la retirada. Este fue el caso de Hernán Cortés cuando llegó a América. Veamos. ¿Puedo abandonar un pequeño deseo o una debilidad? Siempre las he querido, y están entretejidas en mi vida. Se manifiestan en la expresión de mi rostro. Están integradas en mi carácter, hacen parte de mi persona. Me he agarrado a ellas como me agarro a la vida misma. Pero Cristo no estaba en estos asuntos. No tienen el sabor de la vida de Cristo. Cristo padeció la muerte de cruz a causa del gozo de los rescatados que le fue presentado, como leemos en la carta del apóstol Pablo a los Hebreos en el capítulo 12 y versículo 2. El cual, por el gozo puesto delante de él, sufrió la cruz menospreciando el oprobio. ¿Puedo soportar esa cruz por el interés de participar en ese gozo de Dios? Él tiene gozo al ver un poder infinito actuando en nosotros. Por este gozo que podemos experimentar desde ahora mismo, ¿renunciaremos a todo para experimentar los sufrimientos de Cristo? Es el gozo que durará eternamente. Quememos los barcos que hemos dejado atrás. Alguno podrá decir: ya he abandonado esas cosas, pero he vuelto a caer. ¿Cómo puedo no continuar cayendo? Esta vez no tomaréis una nueva decisión. No pasaréis una nueva página diciendo que lo haréis mejor. Lo que haréis solamente es dejar alejarse la antigua vida. Decir simplemente: sé que hay el poder de Dios, el mismo poder que ha traído al mundo a la existencia, el que hizo salir a Cristo de la tumba. Me abandono entre sus manos. Desde el punto de vista humano es absolutamente imposible. Por todos los lados aparecen dificultades, pero iremos adelante con confianza. Creemos que aquel que puede echar por tierra los razonamientos de nuestro corazón y toda arrogancia que se levanta contra el conocimiento de Dios puede llevar todo pensamiento cautivo a la obediencia de Cristo. El apóstol Pablo, en su segunda carta a los Corintios, en el capítulo 10 y versículo 5, escribió: derribando argumentos y toda altivez,

que se levanta contra el conocimiento de Dios y lleva cautivo todo pensamiento a la obediencia de Cristo. Es capaz de hacer esta obra. Es el mismo poder que hizo caer los muros de Jericó delante del pueblo de Dios.

Bienvenido a un nuevo audio resumen del maravilloso libro El deseado de todas las gentes. En el capítulo 82, ¿por qué lloras? A las mujeres que habían estado al pie de la cruz, el sábado se les hizo muy largo. El domingo, muy temprano por la mañana, se dirigían a la tumba para ungir el cuerpo de Jesús. Lo hacían con absoluta tristeza, pues el sol de su esperanza se había puesto y había anochecido en sus corazones. Su preocupación era saber quién les movería la piedra cuando repentinamente los cielos resplandecieron con una gloria indescriptible y la tierra tembló. La piedra había sido apartada y el sepulcro estaba vacío. El cuerpo de Jesús no estaba allí, pero notaron la presencia de un joven vestido con ropas resplandecientes al lado de la tumba. Era el ángel que había apartado la piedra, que con delicadeza les dijo: «No temáis, sé que buscáis a Jesús, el que fue crucificado. No está aquí, porque ha resucitado. Id rápido y decid a los discípulos que ha resucitado de los muertos». «¡Ha resucitado! ¡Ha resucitado!», las mujeres repiten las palabras vez tras vez. Ya no necesitan las especias para ungirle. Ahora corren para decirle a los discípulos que el Salvador está vivo y no muerto. Entre las mujeres no estaba María, que había ido por su parte a la tumba, y al no ver a Jesús, había corrido para darles a Pedro y a Juan el triste mensaje: «Se han llevado al Señor del sepulcro y no sabemos dónde le han puesto». Los dos discípulos corrieron hacia la tumba, y al llegar comprobaron que estaba vacía. Al ver los lienzos mortuorios cuidadosamente doblados y en el lugar adecuado, Juan vio y creyó. Cristo mismo había colocado esos lienzos mortuorios con tanto cuidado. Fue la mano del Salvador la que dobló cada una de ellas y las puso en su lugar. A la vista de aquel que guía tanto a la estrella como al átomo, no hay nada sin importancia. Se ven orden y perfección en toda su obra. María llegó tras los discípulos y se quedó en la tumba cuando ellos se habían ido. Llena de tristeza, escuchó que le preguntaban: «Mujer, ¿por qué lloras?». Sin saber que eran ángeles los que le hablaban, ella contestó: «Porque se han llevado a mi Señor y no sé dónde lo han puesto». De nuevo, otra voz le preguntó: «¿Por qué lloras?». Ella, pensando que era el labriego, le dijo entre lágrimas: «Señor, si tú te lo has llevado, dime dónde lo has puesto y yo lo llevaré». Pero ahora, con su propia voz familiar, Jesús le dijo: «María». Y ella, volviéndose, vio a Jesús resucitado. La alegría le hizo correr hacia él para poder abrazar sus pies, pero Jesús le dijo: «No me detengas, porque aún no he subido a mi Padre, mas ve a mis hermanos y diles: subo a mi Padre y a vuestro Padre, a mi Dios y a vuestro Dios». Y María se fue a los discípulos con el gozoso mensaje. Jesús se negó a recibir el homenaje de los suyos hasta tener la seguridad de que su sacrificio era aceptado por el Padre. Ascendió a los atrios celestiales y de Dios mismo oyó la seguridad de que su expiación por los pecados de los hombres había sido amplia, de que por su sangre todos podían obtener vida eterna. El Padre ratificó el pacto hecho con Cristo de que recibiría a los hombres arrepentidos y obedientes y los amaría como a su Hijo. Mientras Jesús estaba junto al Padre, los discípulos lloraban y se lamentaban frente a la tumba vacía. Había gozo en el cielo e incertidumbre, confusión y perplejidad en el corazón de los discípulos. Su falta de fe hizo que no creyesen el testimonio de las mujeres, puesto que su relato era demasiado bueno como para ser verdad. Desde la muerte de Cristo, Pedro había estado postrado por el remordimiento. Su vergonzosa negación del Señor y la mirada de amor y angustia que le dirigiera el Salvador estaban siempre delante de él. De todos los discípulos, él era el que más había sufrido amargamente. A él fue dada la seguridad de que su arrepentimiento era aceptado y perdonado su pecado. En el mensaje de los ángeles a las mujeres se le mencionó por nombre. La primera obra que hizo Cristo en la tierra después de su resurrección consistió en convencer a sus discípulos de su no disminuido amor y tierna consideración por ellos, pero a pesar de las evidencias, ellos no se regocijaban. No podían desechar su duda y perplejidad. Aun cuando las mujeres declararon que habían visto al Señor, los discípulos no querían creerlo. Pensaban que era pura ilusión y no veían más que problemas, puesto que si el sexto día de la semana habían visto morir a su maestro, ahora, en el primer día de la semana siguiente, se encontraban privados de su cuerpo
y se les acusaba de haberlo robado para engañar a la gente. Temían la enemistad de los sacerdotes y la ira del pueblo. Anhelaban la presencia de Jesús, quien les había ayudado en toda perplejidad. Con miedo, se reunieron en el aposento alto y, sabiendo que la suerte de su amado maestro podía ser la suya en cualquier momento, cerraron y atrancaron las puertas. Temblaban de miedo cuando podían haber estado regocijándose en el conocimiento de un Salvador resucitado. En el huerto, María había estado llorando cuando Jesús estaba cerca de ella. Sus ojos estaban tan cegados por las lágrimas que no le conocieron. Y el corazón de los discípulos estaba tan lleno de pesar que no creyeron en el mensaje de los ángeles ni en las palabras de Cristo. Elena White nos dice que son muchos hoy los que hacen lo mismo que los discípulos, pues aunque Jesús está a su lado, sus ojos cegados por las lágrimas no lo pueden ver. Les habla, pero no lo entienden. Hoy se nos invita a no mirar la tumba nueva de José, que fue cerrada con una gran piedra y sellada con el sello romano, pues Cristo no está allí. No miremos el sepulcro vacío. No lloremos como los que están sin esperanza ni ayuda. Jesús vive, y porque vive, viviremos también. Brote de los corazones agradecidos y de los labios tocados por el fuego santo el alegre canto: Cristo ha resucitado. Vive para interceder por nosotros. Aceptemos esta esperanza y dará firmeza al alma como un ancla segura y probada. Creamos y veremos la gloria de Dios. El Evangelio, querido amigo, es la buena noticia de la tumba vacía y un Salvador que ha de volver. Gracias por acompañarme en este resumen del deseado de todas las gentes. Nos volvemos a encontrar en el capítulo 83, el viaje a Emaús.

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1: Josué, la batalla de Jericó. El camino de los israelitas a la tierra prometida no estuvo exento de obstáculos. Tuvieron que vencer a los dos ejércitos de Seón y de Og, lo que no fue una tarea fácil. Estos, animados por sus recientes victorias, habían acampado en las llanuras del Jordán, cerca de donde el Jordán se encuentra con el Mar Muerto. Aquí Balak, rey de los moabitas, contó con la ayuda de Balaam para maldecir a Israel. La Biblia dice en 2 de Pedro 2:15 que amó el premio de la maldad. Estaba dispuesto a ir en contra de su conciencia para obtener ganancias monetarias. El plan de Balak, sin embargo, no funcionó y Balaam no pudo maldecir a los israelitas. Lo que no pudieron lograr con la maldición, lo hicieron mediante el engaño. Balaam invitó a los israelitas a una fiesta en la que, seducidos por la música, el baile, la indulgencia y la sexualidad, pecaban abiertamente. Los líderes fueron de los primeros en hacerlo. Esta apostasía fue rápidamente erradicada, pero tendría unas trágicas consecuencias. A veces podemos distraernos fácilmente de nuestros objetivos y nuestra misión cuando estamos más cerca de lograrlos. Antes de cruzar el río Jordán, Moisés puso sus manos sobre Josué y lo nombró líder de los israelitas. Después, recordó la ley al pueblo y dio algunas advertencias y amonestaciones finales. Mientras se preparaban para cruzar el Jordán, Josué envió espías a explorar la ciudad de Jericó. Fueron escondidos y protegidos por Rahab, con gran peligro para su propia vida. A cambio de su bondad, prometieron que cuando tomaran la ciudad, la protegerían a ella y a su familia. El río Jordán se extendía ante ellos. No era un pequeño arroyo, pues hoy parte del caudal es desviado para su uso agrícola. Era un río embravecido con todo su caudal. El pueblo miraba cómo los sacerdotes caminaban con el arca de la alianza directos hacia el agua. Una vez que sus pies tocaron el agua, el río se dividió. Dios quería probar su fe, y no fue hasta que entraron en el río que las aguas retrocedieron. Después de cruzar el río Jordán, acamparon en Gilgal. A pesar de haber entrado recientemente en batalla, a los israelitas se les ordenó que no mancharan contra Jericó, pues estaba bien fortificada. En cambio, se les mandó que rodearan la ciudad una vez al día durante 6 días. El séptimo día debían rodearla 7 veces y luego tocar sus trompetas. Cuando lo hicieron, milagrosamente las paredes se derrumbaron. La victoria no se debió a nada que ellos hubieran hecho, sino que había dependido solamente de Dios. Jericó ha sido excavada desde la década de 1930 en adelante, primero por John Garstang y luego por Kathleen Keyon. Sus hallazgos corroboran gran parte del relato bíblico. Encontraron tinajas llenas de grano, lo que indicaba que el asedio había sido muy corto y justo después de la cosecha. También encontraron que las paredes cayeron hacia afuera en lugar de hacia adentro, lo que permitió que los israelitas treparan para entrar en la ciudad. Hoy no queda mucho de Jericó. Y esto es un testimonio de que cuando Dios destruye algo, queda completamente destruido. A Israel se le recordaba una vez tras otra que sus mayores victorias no eran el resultado de su estrategia militar o de sus logros. No venía de sus posesiones materiales o intelecto. Una y otra vez Dios les dio la victoria de tal manera que era imposible que los hombres se llevaran el mérito. La Biblia dice en 2 de Crónicas 16:9 que los ojos de Jehová contemplan toda la tierra para mostrar su poder a favor de los que tienen corazón perfecto para con Él. Tengamos un corazón que esté en sintonía con Dios para que pueda mostrar su poder a través de nosotros.

0: Bueno, y continuamos aquí en nuestro magazine. Estamos ahora con los jóvenes que vienen del Colegio Adventista de Sagunto. Ellos son Marcus Ubosea y también Cristian Rodríguez. ¿Qué tal estáis, chicos?
1: Muy bien, Esther.
0: Estamos contentos de teneros aquí en nuestro magazine, el Colegio Adventista de Sagunto. Por si algún oyente se pregunta, ¿y eso dónde está? Bueno, pues estamos en Valencia. Es un colegio cristiano adventista que está situado en Valencia. Y bueno, pues nos encontramos aquí en estos momentos hablando de cosas y casos. Y en esta ocasión tenemos como cosa y caso aceite para bebé.
1: Sí.
0: Bueno, ¿y qué vamos a hacer con el aceite para bebé? A ver, sorprenderme, porque siempre nos traéis usos súper curiosos.
2: Yo creo que no toda la gente tiene aceite para bebé, porque solo las madres que tienen niños pequeños, así, para hidratarlos.
0: Te sorprendería, Marcus.
2: Sí, claro.
0: Sí, porque la verdad es que hay muchas personas que lo utilizan como gel, sí, como hidratante. Y en, sí, lugar de una crema hidratante se compran aceite para bebé. Así que en casa, por lo menos la mía hay.
2: Sí. Bueno, pues yo tengo un uso y sirve para quitar una tirita, frotar con aceite en los lados de la tirita y dejar al niño jugar para que pierda el miedo. Y poco a poco la tirita se saltará sola sin provocarle dolor.
0: Ah, mira, la mojamos con aceite de bebé y a la que se está jugando, pero la tirita se va sin arrancarle al pobre niño la tirita.
2: Claro, no, hombre, se pondrá a llorar seguro.
0: Eso está bien, eso está bien.
2: También
0: es un método interesante.
2: También sirve para sacar un anillo atascado, que lo tienes de tu boda y ahí se ha quedado porque,
0: claro,
2: la grasa y todo eso.
0: Y si es de tu boda aún, pero como sea uno de una amiga que dice, sí, ay, mira qué bonito, me lo voy a probar, y luego no sale,
2: sí,
0: pues más vale que te lo puedas quitar.
2: Vale.
0: Ah, mira, yo sabía que con jabón, con agua en jabón salía.
2: Ya, ya.
0: Y resulta también que con aceite para bebé también.
2: Sí, mira, pues solo hay que echar aceite para bebé sobre el anillo y girarlo.
0: Ajá.
2: Para que entre aceite bajo el anillo. Y se puede deslizar mejor. Y después sacar el anillo.
0: Ah, pues nada, muy fácil. Muy fácil,
2: sí,
0: muy sencillo.
2: Pero si no tienes en ese momento, pues...
0: pues agua y jabón.
2: Sí, eso. Y si no tienes jabón, pues no habértelo metido.
0: Mira tú, pero
2: bueno,
0: ya está hecho. A ver, Marcus, ¿qué más cosas?
2: Quitar rayaduras del tablero de plástico. Se pueden disimular estas rayaduras frotando la superficie con aceite para bebé.
0: Ah, mira, como,
2: sí,
0: si fuera una especie de cera para muebles o algo así.
2: Sí, pero después no las tienes que dejar así empapadas de aceite.
0: Ajá.
1: No, bueno,
0: curioso.
1: Pues yo tengo dos usos. Bueno, no, tengo más. Bueno, ya miraré. Para hacer aceite de baño perfumado, ¿no?
0: Uh-huh.
1: Mira, pues es unas cuantas gotas. Sí, unas cuantas gotas en el aceite y luego te lo agitas un poco y ya haces un aceite de baño de estos que huelen muy bien y tal.
0: Ah, mira, aceite de baño casero con aceite,
1: sí,
0: de bebé y perfumes. Está bien,
1: uh-huh,
0: interesante. ¿Qué más cosas?
1: Luego, para limpiar la bañera es una cucharadita de aceite y en un paño húmedo. Y se frota por la bañera y luego le echas un chorreón de agua por encima, por toda la bañera para que se quite el sobrante del aceite.
0: Y
1: es
0: lo secamos,
1: raro.
0: Lo secamos muy bien,
1: sí,
0: porque nos podemos,
1: sí, sí,
0: escurrir
1: es
0: y hacer
1: daño. Es un poco raro, no sé, es que es un poco raro esto.
0: Uh-huh.
2: Ya.
0: No, bueno, supongo que para quitar el jabón y que la bañera quede brillante, supongo,
1: claro,
0: que está bien.
1: Eso,
0: siempre y cuando después lo lavemos bien con jabón,
1: uh-huh,
0: para quitar los restos de aceite, porque claro...
1: Dar brillo sí da, eso te lo aseguro.
0: Sí,
2: yo tengo otro
0: peligroso
2: uso.
0: ¿Qué más cosas? A ver, Marcus.
2: Yo, por ejemplo, los niños que siempre tienen una fase cuando se les quita la piel de leche de la cabeza.
0: ¿Ah, sí?
2: Sí, recién nacidos y todo.

0: Pues hay que echar aceite para bebés sobre la cabeza y peinarlo suavemente, sin hacerle daño, claro. No dejar el aceite más de 24 horas sobre la cabeza.
1: ¿Sabes que hay unos peines especiales para los bebés?
0: Sí,
1: que
0: sí.
1: Son muy suavitos.
2: Como pelos, sí, porque sí. Hacen así.
0: Pero aquí hay que tener mucho cuidado, porque si se ven muchas costras amarillentas o si la costra se ha extendido por detrás de los oídos o en el cuello, hay que consultar al pediatra, porque será una enfermedad del aceite o algo así.
1: Ajá. O sea, de que se pasa. Puede usar, pero con mucho cuidadito. Uh-huh. Y siempre consultando con el pediatra, porque claro, estamos hablando de bebés, que es muy delicado. Uh-huh. Bueno, chicos, ¿qué más cosas podemos hacer con el aceite para bebé?
2: Pues podemos abrillantar bolsas y zapatos de piel.
1: Ah, sí, mira, uh-huh. Mira qué bien. Lo impregnamos, sí, en un pañito, uh-huh, y frotamos y abrillantamos los zapatos.
2: Está bien. Sí, eso es todo lo que has dicho tú es lo que...
1: Eso es todo, amigos. ¿Tenemos alguna cosita más?
0: Sí, sí. Yo quería recordar a los radioyentes que si nos quieren escribir algo, que nos escriban a info@radioadventista.com o que nos llamen al teléfono 96265-1230.
1: Muy bien, Marcos. Bueno, chicos, pues muchísimas gracias por haber estado con nosotros. Nos vemos en el próximo programa. Vale. ¿De acuerdo?
2: Venga, Esther.
1: Venga, hasta luego.
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1: Palabras de Jesús registradas en Lucas capítulo 12 versículo 32. No temáis manada pequeña porque a vuestro Padre le ha placido daros el reino. Patricia siempre había sido una persona orientada hacia la gente, feliz en el entorno familiar y madre de tres hijas a las que había guiado a través de los altibajos propios de la niñez y de la adolescencia. Ahora las chicas, ya casadas, se habían mudado y su esposo se estaba enfrascando cada vez más en los negocios. Hallándose sola la mayor parte del tiempo, comenzó a preguntarse qué propósito tenía ahora su vida. Y en las noches, cuando procuraba conciliar el sueño en su casa vacía, se llenaba de miedo. Y pronto se dio cuenta de que si no controlaba ese miedo, este la controlaría. Tenía que fijar su mente en algo más que su pasado o su temor. Y Patricia se volvió hacia Dios y le pidió que le diera un propósito definido al que pudiera aferrarse, aún en una casa vacía. Y Dios le contestó. La ayudó a comprender que podría convertirse en una mujer nerviosa y quejumbrosa, centrada en su soledad, o aceptar su situación y procurar con alegría acercarse a los demás. Concentró su atención en las promesas, y promesas como estas. Porque yo sé los pensamientos que tengo acerca de vosotros, dice Jehová, pensamientos de paz y no de mal, para daros el fin que esperáis. ¡Qué promesa! Dios disipa nuestros miedos invitándonos a pensar en el futuro que está preparado para nosotros. Por negativas que sean nuestras circunstancias presentes, Dios ha planeado un futuro positivo. La Escritura dice, no temáis manada pequeña porque a vuestro Padre le ha placido daros el reino. O como dice Isaías 35, esforzaos, no temáis. Patricia encontró una salida para sus miedos al dirigir su mente hacia el propósito que sentía que Dios le estaba dando. Hizo del llamado divino el punto focal de sus pensamientos. Y de este modo, halló una alternativa al cavilar constantemente en su soledad y en los peligros que la rodeaban. Patricia se dirigió a Dios, la torre de fortaleza, para buscar en Él un nuevo sentido de su vida. Decidió no ser más una víctima pasiva, presa fácil del miedo. Aceptó la realidad de que Dios era más fuerte que sus miedos. Bien dice mi autora favorita, Ellen White, dice, ante la fe viviente, el temor escéptico se desvanecerá. El miedo siempre imagina lo peor, pero la fe ve lo mejor de Dios. La fe confía en que Dios llevará a cabo sus mejores planes para nuestras vidas. Si alguna vez el miedo asalta tu mente, deja que la fe lo eche. Concéntrate en las promesas poderosas de Dios y vive en esperanza, pues esta es una mejor manera.

oso y la zorra. Habiéndose encontrado un oso y un león a un cervatillo, trabaron un combate para ver cuál de los dos se lo llevaba. Después de asestar uno a otro terribles golpes, se abatieron mareados y medio muertos. Una zorra que pasaba por allí, viéndolos extenuados y con el cervatillo en medio, se apoderó de este y huyó pasando entre los dos. El oso y el león, sin poder levantarse, murmuraron: desdichados, para la zorra nos hemos tomado tanto trabajo. Enseña esta fábula que tenemos razón en sentir despecho cuando los recién llegados se llevan el fruto de nuestros trabajos.

0: Pues qué tal, queridos amigos, de nuevo con todos vosotros. Estamos con Antonio Lerma en ese programa tan especial. ¿Qué tal, Antonio?
1: ¿Cómo estáis?
0: ¿Qué tal, Esther?
2: ¿Cómo va? Estamos un día más.
0: A ver, Antonio.
1: La verdad es que contento. Ya tenía ganas de volver después de nuestro último programa, de estar aquí con vosotros y traeros cosas curiosas, interesantes, que yo mismo a veces hasta me asombro cuando las encuentro. Pero quería acabar con un tema que los últimos programas hemos estado hablando, que es el significado.
2: Vamos a seguir aprendiendo idiomas.
1: Exactamente, idiomas. Nos quedan aquí poquitos.
2: Estamos en el chino, poquito. En el japonés.
1: Bueno, de todo vamos a tener. Así es que ya saben nuestros queridos amigos que en Sabía Qué, pues buscamos, navegamos, como se suele decir, por internet y encontramos cosas curiosas para compartir con todos ellos. Bueno, pues en esta línea de saber y de descubrir significados nuevos de palabras tan cotidianas como las que presentamos en el programa, hoy nos encontramos con otra también muy, muy conocida, que es Samsung. Nos suena, ¿no? Pues hay algunos Samsung, equipos sí. electrónicos y tal. Bueno, pues Samsung significa en coreano tres estrellas.
2: ¡Hala! Y ahora hay que ponerse a pensar a ver de dónde.
1: Bueno, no, porque
2: tres estrellas Samsung, para equipos,
1: sí, porque en el logo de Samsung, si sí, recordáis, sí, sí, también sí. hay unas estrellitas. Sí. No recuerdo ahora bien si solamente hay tres, posiblemente tres.
2: Samsung no es tengo... una marca de electrodomésticos.
1: Sí, sí, de electrodomésticos, coches, de ordenadores, de equipos de música, música también, o sea, sí, sí. Y significa en coreano tres estrellas. Entonces, claro, esas palabras que nos llegan a nosotros, Samsung, que en un principio no nos dice nada, pero claro, para los coreanos, que sí que saben coreano, pues están diciendo tres estrellas. Es igual que para los chinos. Para los chinos la palabra Sanyo, y es una gran empresa sí. establecida aquí en España y tal, significa literalmente tres océanos.
2: Ah, mira. Pero todo Sanyo, que sea tres.
0: Tres océanos.
1: Tres océanos, sí, porque ya sabéis que China está, pues, el mar de China, el océano Índico y hay algunos mares. Y supongo que hacen referencia a estos mares, océanos para
0: sí,
1: ellos.
0: No, y
1: que
0: lo identifica. Su proyección universal de la marca, ¿no?
1: También.
0: Posiblemente.
1: También, sí, está en todo el mundo. Eso, igual que Samsung. Son marcas que se han establecido en competencia con
0: Sanyo
1: todo
0: es más
1: en
0: grande.
1: El mundo. Sanyo, sí, puede ser más
0: grande. En su línea de
1: producción. Bueno, hay otra palabra que no es ni china ni coreana, sino que esta es europea, que es la marca Siemens.
0: Siemens, alemana.
1: Alemana, exactamente, que también tienen algunos electrodomésticos también de la línea blanca
0: cierto,
1: y tal.
0: Con una factoría en Holanda.
1: Enorme.
0: Monumental.
1: No la conozco, pero sí lo que te puedo decir es que fue fundada en 1847. O sea, ya hace unos cuantos años de eso. Para hacer la fabricación que actualmente conocemos. Al principio, evidentemente, no empezarían la línea de producción como la que tienen ahora. Claro. Pero yo me voy a limitar al aspecto del nombre. Siemens fue fundada por Werner von Siemens y por Johann Georg Hankel. Que son
2: vaya
1: nombres.
0: Menos mal que le pusieron Siemens.
1: Sí, no, pero es que fíjate que el nombre original de la empresa se llamaba Telegraph. Porque producían los famosos
2: telégrafos.
1: Telegraph Bauhanstan von Siemens and Helmsken.
2: Anda, aquí estamos aprendiendo alemán.
1: Y entonces, claro, se dieron cuenta que eso, desde un punto de vista de marketing no, y tal, se fue esto muy largo. Y al final se quedó con Siemens, que es el apellido del primer fundador, posiblemente por la aportación.
0: Sí, porque si hubiese sido el segundo sería tan difícil como el nombre,
1: sí.
0: ¿eh?
1: Hanske, no sé,
0: bueno, Siemens,
1: ya sabéis
0: que
1: las marcas también un poco se van posicionando a medida que se van repitiendo y bueno,
2: sí, dejan de sonarnos raras, ¿no?
1: Exactamente.
0: Os traigo a tres mares y no suenan normales.
1: Claro, exactamente, o a tres estrellas. Os traigo otra palabra también muy conocida en el mundo de la tecnología y de las motocicletas, sobre todo la marca Suzuki.
0: También.
1: Suzuki. Aquí lo único que he encontrado es que su fundador se llamaba Michio Suzuki.
2: Mi tío Suzuki.
1: Y entonces, pues claro, por derivación, pues el hombre dijo, bueno, como lo he inventado yo,
2: pues le pongo
1: mi nombre y se
2: claro
1: acabó.
2: Que, sí.
1: que es lo habitual, ¿no?
0: Ya sabes, el anuncio que dice, tiene que ser algo muy importante para que a tu producto se le ponga tu nombre.
1: Sí, claro. eso es cierto. Igual que, por ejemplo, la palabra Toyota. Toyota también es una marca muy conocida, fundamentalmente yo en temas de coches. Actualmente. Su fundador fue Sakichi Toyota. Toyota, con D. Se llamó al principio Toyeda, pero se dieron cuenta que esa palabra tenía algún significado en otros idiomas, no en el español, evidentemente, pero tenía un mal significado y entonces decidieron cambiar a Toyota.
2: Vaya.
1: Y ahí se quedó esas palabras. Oye, Pues hoy no vamos a dedicar más tiempo a esas palabras, a esos orígenes, y vamos a recuperar algunas frases.
0: Venga,
1: de esas tan graciosas, graciosas, que son tan populares, que algunas nos pueden hacer gracia, pero que a veces no sabemos el origen. Una de ellas, la que os traigo hoy, bueno, traigo varias, pero vamos a ver cómo vamos de tiempo. La primera es entrar con el pie derecho.
0: Vale.
1: Sabéis que entrar con el pie derecho, pues bueno, ahora lo vamos a explicar, pero por pensando en aquellos oyentes que nos pueden escuchar de otros países y a lo mejor puedan tener otro significado, es entrar con buen pie, ¿no?
2: Claro.
1: De la misma manera que entrar con el pie izquierdo es entrar con mal pie. Esa es la tradición popular que se tiene. Bueno, pues si alguna vez nos hemos preguntado el origen de qué significa entrar con el pie derecho o con el pie izquierdo, debiéramos decir que significa, bueno, como hemos dicho, empezar con buen pie o con mal pie. Y estas palabras, estas frases, parece ser que el origen está en el famoso Don Quijote de la Mancha, cuando Cervantes en una de sus frases utilizó al personaje de Quijote para decir vamos con buen pie. Con pie derecho, perdona. Vamos con pie derecho, con bien pues, querido Sancho. Y entonces, de ahí ya empezó a decirlo. Seguramente que los que han interpretado este libro debían tener sus orígenes en la superstición, sobre todo que en aquella época había mucho, bueno, y hoy también, que exigía que no se empezara el camino, cuando estos caminantes, ahora no tanto, porque ahora vamos en coche y ya casi ni pisamos el asfalto. Pero en aquella época, cuando uno empezaba un camino largo, entonces la tradición o la superstición obligaba de alguna manera a empezar con el pie derecho si queríamos tener una buena suerte en ese camino, que no nos atracaran los salteadores, que no tuviéramos tormentas, que encontráramos cobijo por las noches.
2: Oye, hoy en día es discriminatorio, pobres zurdos.
1: Ah, no, bueno,
2: el que lance primero el pie izquierdo porque...
1: Pero ya sabes tú que la mayoría de personas aquí en España, por lo menos, somos diestros, cosa que no es tanto en Estados Unidos, por ejemplo, donde yo me encuentro, por ejemplo, el presidente Obama es zurdo y muchísimos otros famosos también son zurdos, y hay cantidad de chicos americanos que son zurdos también.
0: El presidente Obama no podía ser de otra manera.
1: Bueno, ¿por qué? ¿Por llevar lo contrario?
0: No, no,
1: porque en Estados Unidos...
0: Por su tendencia política.
1: Ah, bueno, ya, pero en este caso supongo que es una pura coincidencia. Pero bueno, se puso esa norma dentro también de las ceremonias y ritos eclesiásticos, fijaros así, donde se aconseja o se pide al sacerdote que al dar la misa, después de la entrada y cuando se dispone a subir las gradas de la iglesia, primero mueva el pie derecho. ¿Por qué? Nadie lo sabe. Es una cuestión de costumbres o tal vez de superstición.
0: Hombre, a ver,
1: pero la Iglesia Católica
2: curioso.
0: Hay un antecedente. En la Biblia a Dios también se le representa con la bendición con la mano derecha.
1: Bueno, podríamos hablar de la mano derecha, claro.
0: Es decir, que hay una cierta tendencia a ello. No creo que al principio fuese para discriminar nada, sino simplemente por lo que decía Antonio, por la mayoría de personas que lo emplean. Pero, por ejemplo, en la Biblia, la mano derecha, es decir, la derecha es siempre la de las decisiones.
1: Las decisiones
2: sí que
1: la
2: se ha
1: de
2: hecho
1: mando.
2: En España, por ejemplo, el traumatizar a los niños zurdos, obligándoles. Bueno,
1: durante una época.
0: A mí eso se me ocurrió
2: cuando
0: mis hijos empezaban a copiar las formas de escritura sin saber escribir, que suelen, como te ven de frente, pues suelen coger los primeros lápices con la mano izquierda,
1: claro,
0: por verte. Nosotros siempre lo dejamos, nunca dijimos nada y lo cambiaron.
2: En aquella época de la letra con sangre entra, en aquella época.
1: Sí, eso es cierto. Habían niños que se le ataba y toda la mano.
2: Yo tengo un abuelo que se le ataba la mano a la espalda para que escribiera con la derecha.
1: Pero digamos que son. Vale, tiene otro significado.
2: Sí,
1: de
2: sí.
1: La misma manera que la mano izquierda significa pues tener una capacidad de suavizar, una tensión.
0: ¿Qué mano izquierda tienes?
1: Exactamente, de tener pues eso, esa capacidad de conseguir lo que quieres, pues dando un poco un rodeo y tal. Pues es curioso, todas estas frases y sentidos que nos quedan, que son aspectos culturales, que forma parte de nuestra tradición, y muchos de ellos a veces hemos dicho de la ay, se me ha ido la, de la mitología, digamos, que tenemos y que nos rodean a todos y que, bueno, que no podemos evitar, ¿eh? Bueno, tenemos otra frase, vamos porque nos ella. Queda un breve porque el tiempo se nos va de las manos, pero ahora vamos a volver a los pies.
0: A
1: los, no, a los pies, a los dos. ¿Recordáis la frase zapatero a tus zapatos?
0: Ajá, sí, pues, últimamente en España se ha puesto muy de moda.
1: Sí, pero tiene un origen que no viene de ahora, sino de viene mucho hace mucho tiempo. En cierta ocasión dice que el pintor griego Apeles, que uh-huh. yo no conocía,
2: que no tiene nada que ver
1: pintor,
2: con el padre.
1: Que no tiene nada uh-huh. que ver. Retratista oficial de Alejandro Magno, uh-huh. expuso un cuadro en la plaza pública para que los ciudadanos dieran la opinión sobre su obra y que, bueno, que dijeran qué opinaban, sobre todo antes de terminarla, por aquello de si tenía que modificar algo. Un zapatero, que estaba entre el público de la plaza, se puso en lugar del pintor y entonces hizo unas observaciones y recriminó al pintor, sobre todo en las sandalias que había puesto a Carlomagno. Uh-huh. Lógicamente el pintor, al ver que era zapatero y que entendía de zapatos y sandalias, pues le hizo caso. Tanto es así que cuando acabó el cuadro, el pintor Apeles, y lo expuso, el zapatero se enorgulleció de ver que sus observaciones se habían ejecutado. Exactamente, se habían tenido en cuenta. Pero claro, el zapatero no quedó ahí. Entonces empezó a opinar sobre el gorro, sobre el vestido de Carlomagno, sobre su caballo, cómo había quedado pintado y tal. Tanto es así que el pintor Apeles, dentro de su cortesía profesional, intentando evitar la soberbia del zapatero que estaba demostrando, se acercó delante de todo el mundo y le soltó la dicha frase de zapatero a tus zapatos. Este es el origen de esa expresión que usan para criticar a quienes opinan de todas las cosas y cosas que no conocen y que a veces se mete en campos que no desconocen y tal. Uh-huh. Ya sabéis que estas frases forman parte de la cultura de sí. Internet y no sabemos si exactamente el origen así, pero podría darse el caso, al menos el significado de esa frase significa eso. Todos a veces nos vemos con unas ciertas atribuciones de opinar de todo cuando a veces sabemos de pocas cosas. Es cierto que a veces uno puede tener, porque sobre el gusto, ¿no? Sobre la pintura, uh-huh. pues
2: sobre el gusto
1: uno, claro, yo de pintura no entiendo nada, pero cuando veo un cuadro, pues puedo decir, ah, pues me gusta o no me gusta.
2: Gustar o no gustar.
1: Pero otra cosa es entrar en detalle. Pues mira, la pincelada esta, hombre, pues no sé qué, no sé cuánto.
0: Ya es el especialista.
1: Ya, pero el zapatero lo hizo. El zapatero opinó primero los zapatos y el pintor Apeles pues dijo, oye, pues tienes razón, eres zapatero, sabes cómo se hace una sandalia o cómo se hace un zapato. Entonces le hizo caso. Pero claro, luego el zapatero ya con un poco de soberbia dijo, no, oye, y la túnica está mal, y el casco está mal, y el caballo está mal. Y entonces el pintor dijo, bueno,
2: ahí ya el pintor dijo, bueno, ya te vale,
1: ya no te pases y bueno, tal, y así es que lo
2: pues
1: quedó.
2: Zapatero a sus zapatos y nosotros tenemos que ir terminando,
0: sí,
2: ¿no, Pablo?
0: Sí, sí, sí, ya.
2: Vamos a terminar. Ya, nada.
0: Estamos fuera ya de...
1: Exactamente. Bueno, yo me despido, ¿eh? Me voy
0: bueno,
1: porque
0: pues
1: yo ya...
0: a nuestros oyentes les citamos para el próximo programa.
1: Para el próximo programa, aquí uh-huh. estamos en ¿Sabías qué? Y volveremos a traer cosas curiosas.
0: Así hasta pronto, amigos.
1: Hasta luego, amigos.